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1: 21 en todo el país y en Buenos Aires la temperatura 13 grados. La justicia evalúa citar a indagatoria a Manuel Adorni antes de la feria judicial. El juez federal Ariel Lijo va a avanzar formalmente contra el jefe de gabinete en la causa por presunto enriquecimiento ilícito y supuestos vínculos irregulares con contratos de la televisión pública. La investigación apunta a viajes en avión privado, movimientos patrimoniales y posibles beneficios indebidos. En el entorno judicial eran una eventual y esto implicaría que el expediente alcanzó un grado de avance significativo y que existirían elementos suficientes para sospechar de la posible comisión de delitos. Victoria Villarruel publicó un mensaje de fortaleza, unidad y paz en medio de la tensión con el gobierno nacional. En la antesala del Tedeum por el 25 de mayo, al que no fue invitada, la vicepresidenta optó por evitar el conflicto cada vez más visible con Javier Milei. Bajo la mirada de la Virgen, le pedí que cuide a nuestra patria y que fortalezca nuestra fe en tiempos difíciles, encontrando bajo su amparo fortaleza, unidad y paz. Esto escribió la titular del Senado. Córdoba celebra con el Pirata su primer título. Ruso Zielinski, en la posterior conferencia de prensa, le dedicó a toda la gente de Belgrano el triunfo.
2: Una locura, la verdad, se lo queremos dedicar a toda la gente. La verdad que fue emocionante todo este proceso, a ver a la gente que ayer fue a ver cómo nos saludaban en la cancha, el esfuerzo que hace todo el mundo, la gente que se quedó en el camino, cómo nos dio fuerza, así que bueno, es maravilloso. Hemos venido para esto, para tratar de darle alegría a la gente y por suerte lo hemos podido lograr. Creo que Belgrano es sentimiento, la gente que te da todo. Entonces todo el mundo queremos que le vaya bien. Así que hemos vuelto justamente para eso, para ver si podíamos ayudar y por suerte le dimos un título, la verdad, el primer título que le damos a Belgrano, así que bueno. Todos estos chicos que han quedado en la historia del fútbol cordobés y eso está buenísimo.
1: En Buenos Aires, a esta hora, y con el cielo parcialmente nublado, la temperatura 13 grados 3 décimas, 92 es el porcentaje de la humedad. 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
5: And it shows them. Bueno, en el documento que Mandional le está diciendo, muchacho, estás calculando mal la inflación. La inflación, todo el método de cálculo de la inflación lo tenés que actualizar sí o sí. Eso le dijo al gobierno en el marco de que lo alaba, etcétera, etcétera, pero le insiste con que está mal calculada la inflación. Ahora, imagínense nuestra situación, ¿no? Porque la inflación oficial da 32% y nuestros sueldos no aumentaron ni siquiera eso que está mal calculado. Entonces, eso es lo que explica que en los supermercados hayan vendido 5% menos este año, en los shopping 15% menos. Piensen que además los servicios no aumentaron oficialmente el 32%, sino el 54%. El transporte, el gas, la luz, todo eso nos deja sin un mango ya desde principio de mes. Entonces, lo que dice el Fondo Monetario es que esa situación que ya está mal, calcúlenla mejor, está peor de lo que ustedes dicen. Todo esto, insisto, en un margen, en un marco de alabanzas, de dorarle la píldora al gobierno y decirle que sí, que muy bien y que tiene que bajar la cantidad de plata que se paga en jubilaciones, etcétera, etcétera. Pero junto con eso le dice, mirá que tus números están mal hechos.
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5: 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Bueno, estamos con una vez por mes también con el doctor Nicolás Tauber, abogado, más en lo civil.
6: Están en Compose.
5: Estamos, mirá, en Compose, en azul, efectivamente, los dos.
6: Azul Radio 10, me encanta.
5: Mi doctor, ¿cómo vamos?
7: Muy bien, ¿cómo andan todos? Siempre es una alegría visitarlos y compartir este rato juntos.
5: Qué bolonqui que son los edificios, doctor Tauber.
7: Sí, la reunión de consorcio, después todos quieren resolver los problemas del país, pero no se puede resolver un simple problema en una reunión de consorcio. Sí, hay muchos problemas. También depende del edificio, depende de los vecinos, pero sí.
5: Bueno, en general surgen todo el tiempo problemas que se judicializan.
7: Sí, surgen problemas que se judicializan respecto... Bueno, hoy tenemos un grave problema que es la mora en el pago de las expensas.
5: Ah.
7: O sea, la crisis está afectando de una manera central a las familias de clase media y trabajadoras, y eso está llevando a un límite muy difícil el tema del pago de las expensas. Ese es hoy el principal problema judicial de los consorcios, las ejecuciones.
5: ¿Y qué puede hacer un consorcio respecto a alguien que está muy atrasado con las expensas?
7: Y bueno, la única herramienta legal que tiene es iniciar una ejecución de expensas. Y si no paga el propietario, lamentablemente se remata. Suelen ser juicios que demoran, más allá de que deberían ser rápidos.
5: ¿Que demoran cuánto? ¿De cuánto estamos hablando?
7: Y depende cómo se defienda el propietario. Pero un juicio...
5: ¿Pero qué? ¿Tiene defensa un propietario?
7: Por supuesto, algunas defensas tiene, y después hay que ver qué...
5: Pero el que no paga, ¿y qué puede alegar?
7: El que no paga puede alegar algún defecto en el título,

0: título, en el título, en la boleta de deuda que hace el administrador del consorcio. Y si no, luego, como los jueces también son conscientes de que lo que van a hacer es rematar una casa donde vive una familia, los procesos suelen demorar más de lo que debieran procesalmente. Uh-huh. Entonces, son bastante sensibles a pedidos de audiencia, a pedidos de renegociación, con lo cual los procesos suelen demorar. Pero si no fuera así, un proceso de ejecución de expensas hasta la ejecución, o sea, ese remate, debería durar entre 1 y 2 años.
1: Wow, nada.
0: Igual.
1: Y sí, pero comparado con otros juicios, que muchísimo.
0: Pero,
1: ¿Y lo hace el consorcio? ¿Quién encabeza ese juicio desde el lado de los demás que viven en el edificio?
0: La figura central en un consorcio, que es el administrador, que tiene que contratar a un abogado, y ese administrador con ese abogado tiene que iniciar y tramitar el juicio. Te digo, igual, yo hablo de 1 o 2 años, una ejecución que va rápido. Yo he visto ejecuciones que han durado 20 años, ¿está bien? O 5 años. Lo cual suele ser bastante problemático también para el consorcio, porque muchas veces las demoras judiciales le son imputadas al administrador, y eso genera más problemas en el consorcio con el administrador o con el abogado del administrador, y eso ocasiona cambios, ya sea en el administrador o en el abogado de la administración, que a su vez prolongan el propio
1: juicio. El tema
0: juicio
1: de cambiar el administrador es un tema que aparece en todos los edificios, ¿no?
0: En todos los edificios hay problemas con los administradores, y efectivamente es una potestad de los propietarios, de los consorcistas, cambiar el administrador. Renuevan el reglamento de copropiedad, puede ser 1 año, 2 años la renovación.
1: ¿Es por voto simple?
0: Es por voto simple.
1: Hay mayoría por cambiarlo, se cambia.
0: Sí.
1: Ajá, administrador.
0: El administrador, sí.
1: Correcto. Y si yo vivo en un departamento alquilado, ¿quién tiene el voto es el dueño o puede tener el voto también? ¿Puede delegar el voto en el que está alquilando?
0: Los votos son de los propietarios y lo que pueden hacer es autorizar, apoderar al inquilino para que participe. Uh-huh. Es extraño igual, en general los propietarios suelen participar ellos en las reuniones de consorcio, pero pueden delegarlo. Igual que cuando hay, por ejemplo, un matrimonio o dos personas son propietarias, una puede darle un poder a la otra para que represente el 100% de la unidad.
1: Uh-huh. ¿Qué sucede cuando hay disputas por este daño lo tiene que pagar el que está alquilando o el dueño de tal departamento? No, esto lo tiene que pagar el consorcio porque es una filtración, que bla, bla, bla, bla, bla, bla.
0: Bueno, ahí hay que identificar bien el origen del, por ejemplo, de la filtración. Si la filtración se origina en una parte común del edificio o en una unidad, dentro de una unidad funcional. ¿Qué, cómo diferencio eso? Bueno, ¿cuáles son las partes comunes más allá de lo que diga el reglamento? Necesariamente, bueno, obviamente los cimientos, el terreno, las vigas, los muros divisorios del edificio, los muros divisorios entre las unidades funcionales, todos los caños y todos los cables hasta entrar a la unidad funcional, las escaleras, todo eso son partes comunes, la terraza, el edificio. Si la filtrina o el problema se origina en alguno de estos lugares, el responsable va a ser el consorcio.
1: Uh-huh. O sea, que en esa pelea es como que está clara.
0: Está clara jurídicamente, pero puede ser difícil identificar el origen, o sea, de dónde sale la filtración. Entonces suelen ser demandados el consorcio y el copropietario. Un problema muy común, por ejemplo, las terrazas, los balcones terrazas que filtran al funcional de abajo.
1: Sí, del piso de arriba.
0: Exacto, ahí es la terraza o el balcón aterrazado es una parte común del edificio de uso exclusivo de la unidad funcional y el de la filtración es el propietario. Si hizo,
1: por ejemplo, si la terraza es del que está en el último piso, es
0: eso es parte común y es responsabilidad del consorcio. Ahora, por ejemplo, si la filtración se origina en una obra que hizo el propietario, por ejemplo, puso un jacuzzi o por ejemplo cambió los caños, los azulejos. Bueno, ahí va a ser responsable la modificación, o sea, el propietario de arriba, y el consorcio va a ser responsable de hacer la obra
1: El arreglo del ascensor siempre es del consorcio.
0: Siempre es del consorcio.
1: Dale, Chinito.

0: Hace 28 años que vivimos en un edificio, todo sexto piso a la calle, y arriba en el séptimo tenemos el balcón terraza del vecino. Bueno, durante muchos años siempre hemos tenido filtraciones, pero en otra época aparentemente la administración del consorcio tenía que hacerse cargo, cosa que generalmente. Ahora parece que en la ciudad ha modificado la reglamentación, el consorcio no se hace cargo del tema, sino que tendría que ser el propietario que está produciendo ese problema. Entonces me gustaría una reflexión del doctor respecto a este tema.
1: Justo estábamos hablando.
2: Justo hablando de esto.
1: La azotea, digamos, si la terraza es solo de un vecino, aún así es del consorcio.
2: Primero, si es la terraza del edificio y es parte común y no está afectada a ninguna unidad funcional, es 100% del consorcio toda la
1: Correcto, ahí no hay
2: responsabilidad.
1: duda.
2: Cuando esa terraza es parte de una unidad funcional exclusivamente, es responsabilidad por el daño el propietario, el daño económico, pero es responsable de hacer la reparación el consorcio. El consorcio no se puede abrir porque sea de uso exclusivo.
1: Ah, no.
2: No, no, el consorcio es responsable de hacer cesar la filtración y si no la hace cesar, es responsable por los daños y perjuicios.
1: Ajá. Es decir, que de todas maneras tiene que hacer la reparación
2: Así es.
1: el consorcio.
2: Así es.
1: Pero si hubo daño, eso sí es
2: Si hubo daño y no es imputable a que el consorcio no hizo su trabajo, va a responder el propietario de arriba, por decir así.
1: Correcto. Va a ser una pelea, le decimos al oyente.
2: Sí,
1: Siempre es una
2: siempre.
1: pelea. Hola, Tuni, Brenda, para el doctor. Quería consultar si se puede obligar al municipio a demoler, en provincia de Buenos Aires, una obra ilegal construida en altura y que nunca paralizó, pese a tener una inspección que solicitó demoler. Soy Mariel de Ramos Mejía y le mando saludos al operador.
3: Y bueno, es el día del
1: ¡Ay!
3: operador, sí.
1: ¡Feliz día! Muy bien.
2: Feliz día. Sí, debe hacer una acción civil a los efectos de demoler, de que el juez ordene la demolición, va a tener que probar que está en infracción y que es peligroso. Y si no, también está la denuncia ante la
1: El
2: dirección de
1: municipio.
2: obras. Exacto.
1: Las dos cosas. Pero si el municipio no hace nada, podés accionar
2: Podés
1: judicialmente.
2: accionar judicialmente.
1: Dale, Chinito.
4: Si es tan amable, en mi edificio hay un sistema de cooperativa con los empleados, porque hay seguridad todo el día. Algunos empleados hace unos años iniciaron juicio y ahora que se han resuelto eso, tenemos que pagar cifras millonarias. En las expensas, varios meses pagar el doble de expensas. Estamos obligados, nosotros que no estamos de acuerdo con ese sistema de cooperativa, estamos obligados a pagar esas expensas extraordinarias por culpa de gente que defiende la cooperativa y después terminan los empleados haciéndonos juicio, porque así realmente es un peligro. De juicio en juicio estamos. Ya hicieron 6 juicios, nos comimos. Bueno, Margarita de Palermo, muchísimas gracias.
2: ¿Qué tema ese? La respuesta es sí, hay que pagar las expensas. No hay forma de evitar el pago de las expensas, por eso es tan importante el administrador y cómo liquida las expensas. Lo que podría haber, que no es el caso, sería una acción de rendición de cuentas de cómo se llega al número de las expensas, pero no hay forma de desobligarse o de poder evitar el pago de las expensas legalmente.
1: Pero muchas veces hay juicios de empleados y ahí va a las expensas, no tenés
2: No hay
1: otro
2: otra,
1: camino.
2: no hay otro camino. Después yo no entendí bien a qué se refiere con lo de la cooperativa,
1: Claro,
2: pero eso.
1: si no hubiera cooperativa sería la misma situación, ¿o
2: Pero
1: no?
2: no sé si viene a esto, pero el consorcio debe tener a todos sus trabajadores registrados. No sé si cooperativa quiere decir no registrados, pero.
1: Ah.
2: Y esa es responsabilidad del administrador, ¿está bien? O sea, puede haber una administración del administrador por la cual tenga que ser responsable. Pero hay que pagar las expensas, no hay forma de no pagar las expensas.
1: Dale.
5: Muy bien, por acá dicen, consulta para, yo no sé, capaz nos estamos enterando ahora, consulta para el arquitecto Tower. No,
1: Bueno, no.
5: es abogado, pero bueno,
2: Me hubiera gustado igual.
5: la vas a ver.

0: Responder quizás.
1: ¿O
0: ¿A
1: no?
0: qué organismo puedo dirigirme por obra lindera que levantó medianera con altura? Ese estaría excedida, Graciela de Villa Ortúzar.
1: Y a la Deja Roca, a la Dirección de Control de Habilitaciones y a la Dirección de Control de Obra, perdón.
0: Perfecto.
2: Cuando esto aparece mucho en los edificios, que de golpe construye otro al lado. Uh-huh. Y te arma unos líos bárbaros.
0: ¿Hay alguna ley de propiedad horizontal vigente?
1: Sí, claro. Históricamente estuvo la 13.512 y ahora el Código Civil y Comercial de la Nación tiene un capítulo en particular de propiedad horizontal, uh-huh, que es de orden público.
0: Uh-huh. Muy bien.
1: Amén del reglamento de copropiedad que cada edificio tiene.
2: ¿Qué podés hacer frente a construcción de al lado? Tema, por ejemplo, horarios. Mm. Empiezan a las 7 de la mañana a taladrarte, suciedad, que hacen daños.
1: Bueno, para empezar se puede reclamar judicialmente.
2: Se puede reclamar.
1: Se puede hacer un juicio a la empresa constructora y al propietario del inmueble lindero, reclamando los daños y reclamando a su vez que se deje de accionar de la forma que se está accionando, que se bajen los decibeles, que dejen de ensuciar o que reparen la medianera o el daño que han ocasionado en el inmueble.
2: Ahí al principio hay una mediación, ¿no es cierto?
1: Al principio hay una mediación.
2: Y entonces viene la empresa constructora y viene el administrador de tu edificio y le dice, no quiero esto, esto y esto, y por ahí hay acuerdo.
1: Por ahí hay acuerdo. Los demandados serían la empresa, el dueño del terreno y el director de obra. Uh-huh. Y si hable, hay que accionar judicialmente. Si hubiera ruidos molestos en fuera de los horarios normales, por ejemplo, después de las 8 de la noche, antes de las 8 de la mañana, bueno, se puede hacer la denuncia contravencional por ruidos molestos. No suele ser efectiva, pero hay veces que no.
2: En el CGP,
1: ser público fiscal de la ciudad.
2: Ajá. Bueno, en el caso de la ciudad, y si no antes, en cada municipio.
1: Así es.
2: Cuando una persona, el dueño de uno de los departamentos, no paga, uh-huh, las expensas, ¿hay también una mediación posible o es juicio directamente?
1: No.
2: Es un juicio, wow.
0: ¿Al dueño o si el inquilino no se hace cargo es al
1: dueño.
0: Inquilino?
1: No, ajá, el responsable es el dueño. El inquilino puede estar incumpliendo el contrato de locación porque esté obligado a pagar las expensas y puede ser susceptible de ser desalojado por ese incumplimiento.
0: Claro.
2: ¿Cómo es el lío este de no apto profesional?
1: Y está en el reglamento de copropiedad de propiedad horizontal. Es apto profesional, se puede profesional, y si no es apto, es solo vivienda. Y es obligación tanto de los propietarios como de los inquilinos respetar el reglamento de copropiedad.
2: Uh-huh. Es decir, que uno puede, si es apto profesional, puede tener clientes, llamémoslo así.
1: Así es.
2: O pacientes.
1: Así
2: o...
1: es. Y si no, no.
2: Y si no, no. Dale, Chinito.
3: Sobre las atribuciones, el Consejo de Administración dentro del consorcio. Si deciden, si solo opinan. Bueno, en fin, eso. Muchas gracias. Besos, Tuni. Besos, Brenda. Chao.
0: Besotes.
2: Besos.
1: No deciden. Los que deciden son el administrador o la asamblea de propietarios. Lo que hace el Consejo es convocar a la asamblea de copropietarios, si no lo hace el administrador, lo hace un número de copropietarios y obviamente el administrador no lo hace, y controlar, fiscalizar la acción del administrador e informar a la asamblea. Es una forma de control en aquellos edificios que lo tienen, de una que haya una comisión de un número reducido de copropietarios que esté encima
2: la manija.
1: Exacto, que esté encima del administrador para... cuando hay problemas.
2: Uh-huh. En general, cuando hay, llamémoslo así, mucha discrepancia, ¿todo se soluciona en la asamblea de copropietarios por voto simple? Es decir, 15 a 14 o lo que sea.
1: Depende del tema. Uh-huh. Depende del tema. Si el tema es, por ejemplo, la autorización de hacer una obra... Bueno, hay que ver si esa obra es sobre partes comunes o sobre partes particulares de una unidad funcional. Pero si son las decisiones comunes de administración, son por mayoría simple. Uh-huh. O sea, qué reparación hacer, qué Ajá. orden de reparaciones hacer, cómo asignar, si crear un fondo de reserva, si aumentar las expensas. Eso se decide por...

0: por mayoría simple. Primero tiene que estar el quórum, que es lo que suele pasar en los consorcios. El quórum es...
1: ¿El quórum es cuánto?
0: La mitad más uno.
1: Ajá.
0: De la cantidad de propietarios y de el porcentaje indiviso que representan. Es un doble quórum.
1: Correcto.
0: Pero pasada la media hora, se puede tratar sin quórum.
1: Aunque no haya quórum.
0: Que es lo que suele ocurrir. No suele, depende del consorcio, no se suele alcanzar el quórum, con lo cual se empieza con... Y ahí se pueden tomar decisiones. Algunas de las decisiones que se toman pueden no ser obligatorios para todos y hay que comunicársela a los demás, y los demás tienen el derecho de oponerse. Y ahí se cuentan las mayorías y las minorías.
1: Pero, por ejemplo, dice, vamos a cambiar los ascensores. Y una parte de los que viven dice, no, yo no tengo plata para cambiar los ascensores.
0: Y en general se va a decidir por mayoría. El problema es que si, por más que vos tengas la mayoría en la asamblea de los presentes, si está muy ajustada y no te van a poder pagar las expensas, los ascensores no se van a poder cambiar. Con lo cual hay un tema de administración que es sentido común. Las capacidades económicas de los propietarios no la puede decidir la mayoría.
1: Claro.
0: Y a su vez la mayoría de los presentes, si no tiene quórum, también tiene que requerir esto, un sistema de notificación a cada uno de los propietarios de las decisiones que se tomaron para que puedan objetarla. Entonces, no es tan fácil comprometer a todos.
1: Es decir, deciden cambiar los ascensores. Le tienen que mandar una notificación a todos los propietarios.
0: Sí.
1: Y decirles cuánto cuesta y cuánto va a recargar cada expensa, etcétera, etcétera.
0: Eso es de buena práctica. Puede no hacerse y ser legal, está bien, pero de buena práctica es. El tema es que si no lo hacen como la buena práctica indica, es muy fácil que no se puedan cambiar los ascensores.
1: Sí, porque y algún propietario va a decir, mirá, yo en este momento no puedo, porque no tengo trabajo o por lo que sea.
0: Bueno, ahí, por eso son, esa es la riqueza del debate, más allá de que los que participamos en las reuniones de consorcio muchas veces
1: son
0: nos
1: pocos,
0: cansamos,
1: ¿no?
0: Pero es la riqueza del debate entre los propietarios, entre los vecinos, donde nos escuchamos los problemas que tenemos y tratamos de tomar decisiones que nos sirvan a todos. Entonces, lo primero que debe primar en un consorcio es eso, el debate, la empatía y... ¿qué es lo que suele no funcionar cuando nos consultan a los abogados? Cuando nos consultan a los abogados es porque todo eso no funcionó.
1: Es porque no anduvo.
0: Pero las obras importantes donde hay que hacer grandes erogaciones de dinero requieren primero que se respete el quórum y después que tengas la capacidad real de llevarlo adelante, porque si vienen, son 50 copropietarios y hay 10 en la asamblea y 5, 6 votan a favor y 4 en contra... ¿Cómo lo vas a cambiar los ascensores? ¿Quién va a poner la plata?
1: No, porque además todos los que no vinieron...
0: Todos los que no vinieron pueden oponerse y a su vez pueden accionar respecto de plantear de que esa obra no es necesaria, no es urgente y que se le ordene a la administradora que no la ejecute.
1: ¿Eso lo pueden hacer judicialmente? Dale, Brendita.
2: Tenemos última consulta. Que por favor manden las temprano. Pasa siempre lo mismo, explota ahora el WhatsApp. ¿Un propietario se puede negar a que un plomero le arregle la unidad? ¿El que contrató el consorcio, la propietaria, puede elegir otro cuando el arreglo lo debe hacer el consorcio?
0: Si el arreglo lo debe hacer el consorcio, el plomero lo elige el consorcio y el propietario debe permitir el ingreso del plomero.
1: Mamita querida.
2: Lío.
1: Doctor Tauber, muchísimas gracias. La verdad que hay de esto todo el tiempo.
0: Todo el tiempo. Muchas gracias. Se vienen las noticias, así que sí. Les mando un abrazo grande.
2: Mira qué gracias, buen pie dio, ¿eh? Efectivamente, 21 horas, 30 minutos, es momento del Siempre Noticias en todo el país, en las voces de Gabriel Sanfilippo y Carlos de Andrés.
3: 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Es la hora 21:30 minutos en todo el país y en Buenos Aires. La temperatura 13 grados 8 décimas.
4: El PRO suma presión para que Manuel Adorni presente su declaración jurada en

0: Medios de la investigación por enriquecimiento ilícito.
1: La legisladora porteña y vocera de Jorge Macri, Laura Alonso, sostuvo que la sociedad está esperando que el jefe de gabinete dé explicaciones en la justicia.
0: Las palabras de Alonso se suman al comunicado del 10 de mayo en el que el PRO sostenía que acompañar el cambio no es aplaudir todo, mucho menos aplaudir lo que está mal.
1: Y a las del diputado del mismo espacio, Fernando de Andrés, quien había sostenido que Adorni es un obstáculo para la Argentina que viene llevando a cabo el presidente Milei.
0: Caso Andis, nuevas pruebas apuntan a que los intermediarios se llevaban hasta el 20% de las compras.
1: La justicia detectó coincidencias entre las operaciones con sobreprecios y las anotaciones y mensajes de un lobista que tenía contacto con los de la agencia de discapacidad y lo mantenían al tanto de los pagos.
0: Franco Colapinto consiguió un resultado histórico y Kimi Antonelli se quedó con la victoria en el Gran Premio de Canadá.
1: En una carrera sumamente accidentada, el piloto de Alpine tuvo un rendimiento muy sólido y sumó 8 puntos al finalizar en el sexto puesto.
2: Bueno, paramos. Tengo confianza, creo que desde Miami se notó que esos cambios que hicieron en la fábrica, esa diferencia de auto creo que ayudó mucho y a partir de eso estoy más competitivo. Así que estoy seguro que iba por ahí, que tuvimos un... gracias a Dios llegó temprano eso que trajeron para Miami y obviamente que nos hizo dar un pasito por adelante grande, así que contento y ahora a disfrutar un poco y a elaborar para la próxima. Muy aburrida al principio, una carrera larga, creo que muchas vueltas, un poco solitario sí, pero igualmente nos llevan los puntos, doble punto para el equipo otra vez, sextos y octavos, es muy bueno, así que nada, muy feliz, creo que contento y ahora enfocarnos en la próxima.
0: En Buenos Aires, alrededores, 13 grados, 8 décimas la temperatura, la humedad del 89%.
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0: la noche, 36 minutos, 13 grados 8 décimas, es la actual en la ciudad de Buenos Aires, de Police, ¿la conoces?
1: Uh-huh.
0: A ver, ¿cómo se llama?
1: No me acuerdo.
0: Every breath you
1: take.
0: Aguante la vida, loco. Muy bien, tu Nicole.
1: Y buah, todos los domingos me tengo que someter a
0: y
1: este...
0: Sí.
1: A este examen, mami.
0: Vos te haces el ludópata, iba a decir, ¿no? ¿Cómo es? El melómano.
1: Dios mío.
0: Melómano. Bueno, yo te pongo a prueba, tu Nicole Mann. Esto es así. La vida es una prueba. La fiesta de fin de año, vos nos pones a prueba a nosotros. Nosotros te ponemos a prueba a vos con las canciones.
1: Es verdad,
0: así. Dar y recibir. Todo lo que uno da, vuelve. Cosecharás tu siembra.
1: Ajá.
0: Dice el dicho.
1: Mamita querida. Bueno, se viene una semana, como ya les dijimos, muy intensa, con muchísimas cosas. El martes en la causa Cuadernos declara Hilda Horowitz, la ex esposa de Centeno, el que escribió los cuadernos. Viene muy picante esa causa, es una vergüenza cómo han apretado a los testigos, cómo los extorsionaron, cómo extorsionaron a los... Y esa dupla de Carlos Stornelli y el juez Bonadío no era la primera vez que lo hacía. Fíjense que ya algo... con una causa, compras de gas natural. Era tan ridícula la causa que hasta el PRO dijo que era una barbaridad esa causa. Bueno, es todo así. Entonces traen un perito trucho que terminó procesado y aún así siguieron adelante con la causa. Bueno, todas estas irregularidades se están viendo en la causa Cuadernos. Extorsión de gente, apriete de gente y métodos que en Comodoro Pi se han hecho casi habituales. Esto ya demasiado, ¿no? Porque hasta hubo empresarios que fueron a un escribano a decirle que iba, que si no los iban a meter preso, y lo dejaron por escrito de antemano. Bueno, todo esto está pasando en la causa Cuadernos. Veamos cómo deriva todo eso, pero en principio yo soy de los que cree que la sentencia igual a Cristina y a todos los imputados, yo creo que van a condenar a todos como han hecho en Comodoro Pi todo el tiempo. Esto, Comodoro Pi es una máquina de perseguir gente y ese es el centro de todo. De manera que el martes, entonces, esta nueva audiencia con Hilda Horowitz, en este caso, que es como testigo, ella vio los cuadernos en algún momento, estaba muy peleada con Centeno, pero aún así es una testigo de la fiscalía. Vamos a ver qué es lo que sucede. En la semana pasada, el narco Fred Machado, que fue extraditado desde acá y que era el que le dio $200,000 allí a José Luis Espert, se declaró culpable en Estados Unidos, dijo que él lo que había hecho era unas maniobras de estafa con aviones. Él decía que le vendía a tal persona un avión y después no se lo entregaba. Y ese mismo avión no solo se lo vendía, sino que se lo vendía a otras. Mamita querida. Bueno, el presidente equivocadamente salió diciendo, vieron, y la verdad que Fred Machado lo perjudicó más a José Luis Espert. Nada, un error del presidente. Más de Mac the Knife, que nos vamos a hablar con el gran Puma Goiti.
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2: Bueno, vimos el adelanto de Zambrano. Mamita,
3: ay, ay, ay.
2: Mamita. Gran Puma Goiti está en línea. Hola, Puma querido. Aquí Brenda y Tuni te saludan. ¿Cómo estás?
4: Hola, Tuni y Brenda. ¿Cómo están? Buenas noches. Gracias por llamar. ¿Cómo están ustedes?
2: Abogado penalista judío, oscuro, siniestro.
3: Espectacular, como siempre. Sí. Como siempre. Como nos tiene acostumbrados.
4: Muchas gracias. Es un personaje, la verdad que lo disfruto muchísimo.
2: Sí, lo disfrutás. ¿Se disfruta ser el personaje de un malo?
4: Por supuesto, ¿cómo no vas a disfrutarlo? Pero por Dios, pero desde luego, todos los personajes se disfrutan. Del malo, a ver, tampoco del malo, a ver, tampoco Eliseo es un santo.
2: No, porque, es verdad. Bueno,
3: ha hecho más malos todavía el Puma.
4: Pero por supuesto,
2: no me acuerdo.
4: Son los mejores personajes. Sí, tengo una galería importante, la verdad.
3: Pero son los más queridos. También son los más
2: queridos. ¿Los malos son queridos por el público?
3: Claro que sí. Yo también me imagino del otro lado, que el Puma nos diga ahora, pero generar algo en la gente, enojo, debe ser una locura, una emoción tremenda. Y terminan siendo los más queridos, ¿no es así?
4: Y mirá, qué sé yo, son personajes agradecidos, son muy buenos, qué sé yo, mucho más, son divertidísimos, la verdad que sí. Siempre, por decirte de una manera, Bastardo sin Gloria, la de Tarantino, tenés el personaje ahí que dice Landa, que hace Christopher Waltz, que es espectacular, qué sé yo, Cruella de Vil.
2: Sí.
4: O sea, la Cruella de Vil es una malvada y siempre la más. Qué sé yo, los Sopranos, Tony Soprano, no es un santo precisamente, bueno, son personajes que, bueno, que tienen aparte muchas facetas además, pero sí, es un gran personaje. Por eso te me están haciendo la nota también, así que...
2: Sí, no, y no solo por eso, no nos dimos cuenta nosotros solos, sino que haya una serie de Zambrano.
3: Sí.
2: Exhibe que tiene atractivo.
3: Lo merece.
2: Que lo merece, efectivamente.
4: Ah, impresionante. Sí, la estoy filmando ahora. Casualmente, ahora entramos en esta semana es la última de filmación. Así que fueron 12 semanas intensas. Van a ser 7 capítulos también, como es el encargado. Así que estará al aire, supongo que el año que viene, para la temporada que viene.
2: Y sí, el adelanto pone que es 2027.
4: Exactamente, Tony, exactamente. Y en octubre filmamos la 5.
2: Wow.
4: Impresionante, sí, la verdad que impresionante.
2: Wow, es que es muy buena, la verdad que es.
4: La verdad que sí.
2: Engancha mucho, efectivamente.
4: Sí, sí, sí.
2: Exactamente. ¿Y cómo es Zambrano sin sin el encargado?
4: No. Bueno, esa es un poco la idea, ¿no? Y bueno, al ser un abogado tiene un espectro grande para jugar, ¿no? O sea, va a ser un Zambrano que juega distintos negocios, por decirte uno, es también representante de jugadores de fútbol, se mete en todo lo que es todo el mundo turbio de los comercios, bueno, el tema de la justicia, sin ir más abogado penalista y todas las tranzas que hay también.
2: Sí, el adelanto es que le paga un viaje a un juez.
4: A un juez, por ejemplo, así que sí. Acá con el encargado se enojaron los porteros, conmigo se van a enojar un poquito más pesado va a ser en mi caso.
2: Se van a enojar los penalistas, los abogados
4: penalistas. Los penalistas y los jueces, así que bueno, si nos vamos a pelear, nos peleamos con los grandes, ¿viste?
2: Qué grande.
4: Así que pero está muy bien, son 7 capítulos con historias cerradas, mina y un poco toda la de Zambrano, no solamente en lo que refiere a su lo que es profesionalmente, sino a su vida privada, que bueno, todo lo bien que le va como abogado, bueno, en lo presente, y con una visión muy Mariano Condupra, que son de una ironía enorme y muchísimo humor también, por supuesto, un humor ácido, ¿no? Por supuesto, acá no hay comedia blanca para nada.
2: No te pegó la falo, veo. Es decir, esto que está pegando de que no hay producción, no hay películas, hay muy pocas formas. ¿Te pegó o no te pega?
4: Sí, por supuesto, pero bueno, en mi caso, en este momento, los pocos que estoy filmando, sin duda, tengo ese raro privilegio.
2: Sí.
4: Pero sí, pero bueno, de alguna manera se va a activar otra vez, obviamente. Se tiene que activar.
3: Ojalá.

0: Y sí, se tiene que activar. Tenemos muy buenos material, no solamente lo que refiere a los actores, sino todo lo que tiene que ver también con la técnica, con los directores. Las plataformas en ese sentido empiezan a crear, porque bueno, el exterior es mucho éxito, no solamente nosotros, sino otras series argentinas. Y esto demanda bueno, producciones, y esto va a generar más fuentes de trabajo, inevitablemente, ¿no?
1: No, sería decisivo porque la verdad, bueno, vos acabas de terminar Cyrano
0: Exactamente, Tony, exactamente.
1: y volvés
0: Después de
1: al
0: 3 años.
1: teatro.
0: Y este año no creo, este año no creo. Este año no creo porque, como te adelantaba, vamos a filmar El Encargado también a partir de octubre, y requiere mucho tiempo, mucha disponibilidad. Son, sí, 12, 13, 14 horas diarias y con mucha filmación nocturna, así que se complica. Me encanta ese teatro. Así que por el momento se me está complicando comprometerme con algún.
1: Puma, querido, bueno, un placer hablar con vos,
0: Ay, sí.
1: nos encanta lo que haces, la
0: Muchas
1: verdad que
0: gracias.
1: impresionante. Y bueno, estamos a la expectativa de ese penalista
0: Ay, sí.
1: siniestro.
0: Siniestro, sí,
1: Siniestro.
0: lo vas a querer, lo vas a querer, lo vas a querer, así
1: Uf,
0: explicación.
1: es difícil, en El Encargado está difícil ponerse de alguno de los dos lados. Los dos son malos, ¿eh? Esa es la
0: Los dos
1: verdad.
0: son picantes, son
1: Pero
0: picantes.
1: son
0: Sí,
1: entrañables.
0: es verdad. Sí, bien. Es una buena historia, muy buen libro, muy buen libro.
1: Gracias por estos minutos, ¿eh?
0: A ustedes por llamarme, un abrazo grande, a disposición. Muchas gracias.
1: Gabriel el Puma Goiti charlando con nosotros sobre esto que se viene, ¿eh? Una serie de Zambrano. En el adelanto está sentado en un auto y le dice al secretario de un juez: bueno, sí, ya están pagados los pasajes de el juez, de su esposa y de tres chicos. Un hijo del juez y dos invitados. Pero mañana sale mi defendido, ¿no? Y se escucha que del otro lado le dicen: sí, quédate tranquilo que mañana sale. Bueno, gracias, gracias. Quedamos en eso. Así que ese es el tipo de cosa que se viene con Zambrano.
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0: Los iracundos, viste que lo sé.
1: Ay, sí, obvio, suena hace 14 años, Turín.
0: Y sí,
1: ey, qué verdad, fácil.
0: Efectivamente.
1: Y más vale.
0: Y 10 años o como 15 años que hacemos Rayos X, así que...
1: 17, es la discusión
0: 17.
1: De cada cena de fin
0: sí,
1: de año, Turín Colman.
0: Sí, porque
1: 17.
0: Yo tengo mala memoria para las fechas. Entonces, bueno, ¿qué se va a hacer?
1: Mira, me sorprende de vos.
0: Y sí, tengo mala... En general tengo mala memoria, ¿eh? Claro.
1: Vos tenés memoria selectiva.
0: No, tengo mala memoria.
1: ¿Te acordás de lo que te conviene?
0: ¿Cómo era que te llamabas? Bueno, más temas para esta semana. El domingo que viene hay elecciones en Colombia.
1: Sí.
0: Ya le digo a la producción que esté atenta porque
1: upa.
0: Es esa que yo te conté que el candidato opositor quería que le filmaran el miembro masculino. ¿Te acordás? ¿Qué te dije?
1: Sí, para olvidar. Eso sí es para olvidar, tu Nicolman.
0: Abelardo de la Espriela se llama ese candidato opositor. Iván Cepeda es el candidato progre del oficialismo. Ya saben ustedes que el actual presidente es Gustavo Petro, que es progre también.
1: Sí.
0: Entonces, el domingo que viene, 31 de mayo,
1: sí.
0: Hay elecciones en Colombia. Es primera vuelta. Después todo se va a definir en la segunda vuelta. Las elecciones más importantes del año
1: sí.
0: van a ser las de Lula, las de Brasil, es decir, Lula contra Flavio Bolsonaro en octubre y las elecciones de medio término de Trump en noviembre, en la primera semana de noviembre. Van a ser juntitas una y la otra. Son dos elecciones cruciales, les insisto, muy importante lo que

0: Pasé en cualquiera de los dos lugares. Muy importante, muy trascendente.
1: ¿Cuál es tu pronóstico? El pronóstico Colmán.
0: Me parece que Iván Cepeda, que es el candidato de Petro en Colombia,
1: Sí.
0: tiene altas chances de ganar.
1: Sí. ¿Y
0: Me
1: Trump?
0: parece que Trump tiene altas chances de perder.
1: Ay, Tunia.
0: Y me parece que Lula tiene posibilidades de ganar, pero no la tiene fácil. Son cosas increíbles las que pasan. Mira, Trump, ¿viste el Late Night Show?
1: Ya.
0: Bueno, que con Stephen Colbert,
1: Ya.
0: Trump le hizo saber a CBS que no le gustaba.
1: CBS.
0: Y
1: ¿Y qué pasó?
0: lo liquidaron. Sacaron el programa. No, las cosas que hacen, porque nosotros parecemos de locos, pero en otros lados te digo que hacen cosas muy impresionantes, ¿eh?
1: Todo está loco
0: Sí,
1: en todo el mundo.
0: es muy, muy impresionante lo que ocurre. Y después ayer, el hombre que se creía Jesús, que va a la Casa Blanca, saca un arma y se supone que empieza a disparar y lo matan. Está todo
1: Ni con
0: muy...
1: tantos ataques aflojan con el tema de las armas allá, ¿eh?
0: No,
1: Porque es
0: no.
1: justamente pasa eso porque es legal y ni con eso,
0: No,
1: Turi.
0: ni
1: Es
0: con eso.
1: tremendo.
0: Bueno, otra locura que está pasando, pero acá es que Mauricio Macri quiere volver a ser presidente. Y sí, porque le fue mal. Yo no veo que tenga ninguna chance,
1: Mira, Turi,
0: honestamente.
1: acá puede pasar
0: Sí,
1: cualquier
0: es
1: cosa.
0: cierto que yo dije que Milei tampoco tenía
1: ¿Eh? ¿Lo
0: chance.
1: entendés?
0: Sí.
1: Entonces, que no te sorprenda.
0: Sí.
1: Tenés que avivarte, tu nido.
0: Pero no.
1: Espabilate.
0: Pero no
1: Puede
0: la.
1: pasar de todo, es
0: Sí,
1: así.
0: no veo que lo voten a Macri, la verdad, honestamente.
1: ¿Ah?
0: No, la verdad que no. La derecha y los empresarios quieren un candidato más prolijo que Milei.
1: Sí.
0: Milei va a tener muchas dificultades para renovar su mandato, ¿eh? Porque en todo el mundo está difícil renovar el mandato. Pero veo muy difícil que lo renueve. Pero los empresarios quieren a alguien más prolijo y creen que Macri es más prolijo, por ejemplo. Entonces va a tener cierto apoyo empresario. Veremos si se concreta, no se concreta, pero está dando vuelta. Esta semana nos fuimos de la Organización Mundial de la Salud.
1: Bueno,
0: Se hizo en Basilea. Y recién hoy pude leer cómo se hizo la resolución esa que admite, viste que Milei, como Trump se fue, Milei dijo, nosotros también nos vamos de la Organización Mundial
1: si
0: de la
1: yo me
0: Salud.
1: tiro al río.
0: Exactamente, tal cual.
1: Sí.
0: Entonces, vi la Organización Mundial de la Salud. Dijo, no dijo que aprobó de la Organización Mundial de la Salud, sino primero dijo que los problemas de salud son muy... Que un país no esté es grave, además, porque los virus no reconocen fronteras
1: No.
0: y las enfermedades no reconocen fronteras.
1: Algo que unos añitos atrás, ¿no? Con el
0: Efectivamente,
1: COVID, con la pandemia.
0: efectivamente, tal cual. Bueno, lo concreto, entonces, dice, tomamos conocimiento, no es que aprobamos, sino que tomamos conocimiento. Y dijeron, la Argentina se va y punto. Pero no es que lo aprobaron, ni dieron un visto bueno, ni nada por el estilo. Bueno, entonces atentos a mañana, ya viene con todo desde la mañana temprano con el Tedeum, va a haber mucha movida ahí, después una reunión de gabinete, bastante, en el hay que estar muy, pero muy atentos. Les insisto que también puede estar la noticia de que va a venir el Papa León XIV en noviembre, que se va a oficializar, si no es mañana pasado, pero se va a oficializar. Yo creo que es una noticia muy impactante, y que en general la gran mayoría de los católicos la va a recibir muy bien por lo que vos decías antes, porque de alguna manera
1: Te une,
0: refuerza.
1: no sé si refuerza, ahí tengo dudas. No creo que seas más o menos fiel porque te
0: Y
1: visite
0: pero
1: el Papa. Yo creo que es algo que te une y bueno, sí, te dirigís hacia donde él va a estar y
0: y
1: pero
0: va a reforzar el sentimiento, créeme que va a reforzar.
1: no
0: Es
1: sé.
0: cuando cuando viene un referente, como que hay más convicción, hay más...

0: polenta. Yo creo que va a caer muy bien y que va a ser muy fuerte desde el punto de vista de la de gente, va a ser impresionante.
1: Bueno.
0: Semana y es probable que llamen a Manuel Adorni a indagatoria. No, esto no va a ocurrir, no me parece que ocurra en esta semana, sino en la que viene, en la siguiente, y lo va a hacer primero el juez, porque el juez es el que tiene lo de Punta del Este, el juez Ariel Lijo. El fiscal está de vacaciones y no vuelve en esta semana, de manera que el fiscal no va a pedir la indagatoria en esta semana. Es el juez el que podría pedirla.
1: Y mañana locro.
0: Mañana locro aquí a la
1: Mañana
0: mañana.
1: que sos, mañana te clavas un pastelito.
0: Me encantaría.
1: Dale, ¿de qué?
0: Y a mí,
1: ¿Batata o
0: no,
1: membrillo?
0: batata, yo soy team
1: Ay, yo
0: batata.
1: también, coincidimos en algo por primera vez en la
0: Yo
1: vida.
0: soy del team membrillo, entonces.
1: Ay, ¿qué sos? Si te gusta el pastelito de
0: No,
1: batata.
0: me gusta el pastelito de batata,
1: Bueno,
0: efectiva.
1: mándame y yo te
0: Dale.
1: mando.
0: ¿Pero vos tenés todo?
1: Y no sé.

0: ¡Qué desastre es esto! Mira, de ahí todos, ¿cómo le permitís que haga estas cosas?
1: Me puse los anteojos de rockstar. No, mirá quién vino. ¿Viste quién vino? Sí. Dios mío, bueno, escúchame una cosa. Tengo todo excepto a ti, tú, Nicole.
0: Correcto.
1: Pero primero voy a despejar una duda de YouTube.
0: A ver.
1: Porque pregunto, contacta Tauber. Yo soy recibir por lo menos un pastelito de batata.
0: Ajá.
1: Nicolás Tauber, arroba el mail, me lo anotan por favor. Si están escuchando por YouTube, vuelven para atrás y lo anotan. Repito, Nicolás Tauber con B larga y R final, arroba gmail.com. Allí se dirigen para hacerle las consultas necesarias a nuestro doctor de cabecera.
0: Correcto.
1: Tenemos ganadores.
0: Sí, señora.
1: Sí, de los libros de hoy. Mala leche, Soledad Barruti, siglo XXI, se lo lleva Claudia, DNI terminado 937.
0: Librazo sobre qué es lo que tienen las cosas que uno compra en el supermercado.
1: Bueno, vos que sos un mala leche sí lo sabrás.
0: Sí.
1: Subcomandante Marcos, una novela gráfica de Jan de Biasé, Sudestada, se va para Eva, DNI terminado en 538. Sí. ¿Algún comentario querés hacer? Bueno, bárbaro. Revolución en punto cero, trabajo doméstico, reproducción y luchas feministas de Silvia Federici, Tinta Limón, se va para Andrea, DNI terminado en

0: Goldman, el no, capo de la mafia.
1: El tipo que tiene buenas intenciones y ustedes no. las arruinan.
0: La manzana que pudre el cajón, no. La caries que te arranca de cuajo la muela de juicio.
1: No.
0: En la locución Brenda Prestiada, en Anses y Astros la doctora Laura Calergis, en la operación técnica Juan Chino Rivela, feliz día.
1: Feliz día, Chino, querido.
0: Feliz día, Chino, gracias por tanto, perdón por tanto. Tampoco. En la producción Eugenia Rosigallo, Lorena Franceschini, Marín Femenino. En el
1: todas
0: servicio...
1: al penal de Seiza.
0: Bueno, vos primero. En el servicio informativo, Gabriel Sanfilippo y Carlos Andrés, dos chantas absolutos.
1: Totalmente.
0: Y en la coordinación, Cristian Carballo y Carito Catlia. Nos vemos el domingo que viene, tú, Nicole.
1: A las 19 estamos acá, ¿sí?
0: El domingo que viene a las 19 en Radio 10, porque esto es Rayos
1: X.
0: Muy bien. Chao.
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3: Estidos en toda la temperatura, 13 grados, 8 décimas.
4: A semanas de cumplir el primer año de prisión domiciliaria, el kirchnerismo prepara varios actos en la casa de Cristina Fernández.
3: La Cámpora quiere ordenar la agenda política en torno de la campaña Cristina Libre y para eso prepara movilizaciones, banderazos y actividades culturales en San José 1111.
4: Y a medida que se acerca el 17 de junio, fecha del aniversario de la condenada, se profundiza la discusión interna del peronismo sobre cuánto espacio debe ocupar su situación judicial dentro de la agenda opositoria frente a las elecciones de 2027.
3: Cerró la fábrica que proveía butacas a los autos de General Motors en Argentina y despidió a todo el personal.
4: La firma estadounidense Adient bajará las persianas de su planta de Pueblo Esther, provincia de Santa Fe, en octubre.
3: La decisión de la automotriz es abastecerse desde Brasil.
4: La empresa estaba desde 2019 con ajustes de personal, cuando pasó de más de 200 trabajadores a los 70 actuales.
3: El árbitro habló sobre el penal que cambió la final entre River y Belgrano.
4: Fue la jugada que marcó el desenlace del partido cuando la pelota, tras un pase de Ubita Fernández, impactó en el brazo izquierdo de...
3: Para Yael Falcón Pérez no había sido penal, pero cuando revisó la acción en el VAR, cambió su decisión.
5: En el momento lo que veo es que es una mano que veo que está cerrando el cuerpo, como que no era una mano funcionable, pero cuando la voy a ver por cámara ahí observo el movimiento adicional que hace bajando la mano Lautaro y es por el cual entonces nada. Obviamente lleva un tiempo porque vos tenés que analizarlo, son muchas jugadas, son muchas repeticiones y quería era una decisión crucial y necesitaba tomar la mejor decisión, la decisión correcta y creo que lo que llegamos. Lo que me presentaban o que querían saber era por el tema de que había tardado, pero yo le dije que era una decisión muy fuerte en el partido y necesitaba tomarme tiempo para terminar tomando la decisión correcta.
4: En Buenos Aires y alrededores, 13 grados, 8 décimas, la temperatura, la humedad del 89%.
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0: Pero muy buenas noches, sean todos, absolutamente todos, bienvenidos a esto, que es un domingo, pero no es un domingo, es un domingo...
1: De aquellos, señores, ¿cómo les va? Buenas noches.
0: ¿Cómo están?
1: ¿Cómo andan? Feliz día del operador de radio y televisión, todo eso.
0: Feliz
1: a
0: día.
1: A vos, Chinito, y a todos los compañeros.
0: A todos los compañeros, al Chino Rivera, que nos está operando en este momento. Feliz día del operador de radio, a todos en el nombre del Chino Rivera.
1: Claro, a todos los compañeros. Bueno, a Diego Durán, que está en el Info, en la edición Diego, ahora, bueno. Y a tantos amigos más. ¿Cómo va, Pipi?
0: Bien, bien, todo bien. Acá vamos a estar entonces hasta que termine el domingo.
1: Exacto.
0: Con Nora Gabriela Costa.
1: Haciendo el locro del 25, ¿no?
0: Hoy más temprano...
1: Locro en vivo tenemos que hacer.
0: Locro en vivo, tenemos churros.
1: Ah, bueno, mejor, están hechos. Mejor, menos trabajo.
0: Tienen dulce de leche y lo vamos a entrar.
1: Listo,
0: como Pinocho al Lustramueble. Hoy más temprano estábamos acá con Gustavo Romero, que le agradezco a toda la gente que nos hizo el aguante a la mañana. Todos comían locro, decían, no, vamos a comer locro hoy o mañana. Yo no.
1: No, yo tampoco. ¿Sabes que no soy de comer locro?
0: A mí, la verdad, paso. No me gusta mucho. Así, pero
1: bueno.
0: Pero
1: come tu locrito,
0: sí,
1: ¿no?
0: ¿Qué sé yo? No sé.
1: No, yo no soy muy fanática del locro. El año pasado, en un viaje a La Rioja, comí un locro riquísimo. Que bueno, fuimos a comer, estábamos haciendo una excursión y en un lugar, bueno, eran todas comidas típicas. Y la verdad que me gustó mucho cómo estaba hecho. Que no era el locro tradicional por ahí que comemos acá, en Buenos Aires. Pero tampoco soy muy entendida en recetas. Creo que este tenía maíz. Y entonces tenía un gusto distinto. Más suave y no tan fuerte, con tanto picante, tanta cosa. Pero no soy una conocedora ni una fanática del locro.
0: No, no.
1: ¿Vos tampoco?
0: No, tampoco, y no soy de comer estas comidas tan tradicionales y tan elaboradas. No, querés una empanadita.
1: Pastelito.
0: Ahí vamos bien.
1: ¿Guisito de lenteja?
0: Guiso de lenteja, sí.
1: Pero, ese me gusta.
0: Pero, bueno, mi abuela decía que yo era bastante asquerosito para comer, pues lo tengo que ver yo cómo se hace, ¿viste? Para que esté claro, que si tiene carne,
1: que mirar el proceso.
0: Y si tiene carne, que esté bien sacada la grasa, todas esas cosas, ¿viste?
1: Ah, no vale con lo que vos tengas en el plato y digas, bueno,
0: no, era bastante y no cambié toda la vida.
1: Claro, ese es el tema, ¿no? Porque de chico ponele que la abuela te mimaba, pero
0: no, mi abuela me mimaba, las dos abuelas.
1: Mañosito el nene.
0: Mis dos abuelas me mimaron.
1: Coma lo que hay en el plato y qué tal.
0: Mucho, mucho. Y después de grande, bueno, no sé si también.
1: Seguiste con las mañas.
0: Pero soy bastante hincha aquí, ¿no? Esto para
1: mira qué lindo.
0: Lo reconozco.
1: Ahí está bien.
0: El que avisa no traiciona.
1: Pero claro.
0: ¿Querés comunicarte con nosotros? Sí. ¿A qué número, Nora
1: Gabriela?
0: Al
1: 11-23-66-0710. Ese es nuestro WhatsApp. Allí nos escriben, nos dejan una nota de voz y los escuchamos. Nos encanta saber que están del otro lado. Así que bienvenidos. Si todavía no lo agendaron, háganlo. 11-23-66-0710. Es el WhatsApp Radio 10. Así que todos aquí los esperamos, los vamos a escuchar. Saludos a ver hoy qué tal se. ¿Sabrán de qué se trata o no?
0: Sí, tenemos...
1: ¿Estuviste malo, bueno, más o menos?
0: Estuve, creo que es una publicidad que está buena.
1: Sí,
0: está buena.
1: Sí, está buenísima, ya me acordé.
0: Creo que la van a sacar.
1: ¿Sabés que sí?
0: Creo que la van a sacar, es una publicidad bastante fácil, pero sí es una publicidad que va a traer muchos recuerdos.
1: Sí.
0: Eso es seguro, no pasó inadvertido.
1: No sé si van a sacar tan fácil todo lo que tiene que ver con la publicidad, todo no sé. Seguramente identifiquen

0: El producto más fácil, hay que ver si identifican al protagonista, la época. Viste que siempre hay como
1: Claro.
0: muchas aristas con la publi que jugamos cada día.
1: Claro, acá tenemos tres cosas para poder identificar. Producto,
0: Sí.
1: época y
0: Protagonista.
1: protagonista.
0: Claro. O los
1: Protagonista. O
0: protagonistas.
1: los protagonistas. Muy bien, muy bien.
0: Bien.
1: Después, bueno, vamos a tener como siempre nuestras entrevistas, vamos a estar hablando de un tema que se habla muy poco, o sea, que se habla mucho pero no se profundiza, que es el de Tribuna Segura.
0: Sí.
1: Tribuna
0: ¿Qué
1: Segura
0: es Tribuna Segura?
1: Es dar, valga la redundancia, seguridad al asistente a los partidos de fútbol. Ahora, por ejemplo, hay toda una lista de personas que no pueden viajar a Estados Unidos, Canadá y México por
0: Claro.
1: el tema del Mundial, pero también no se habla tanto de los implicados en Tribuna Segura, que no siempre tienen que ser referidos a hechos de violencia, sino, por ejemplo, deudores alimentarios.
0: Exacto.
1: Bueno, vamos a ir un poquito por ese lado, quiénes están al cansados por tribunas seguras. Si se puede, si vos sos el que no tiene la posibilidad de viajar, si podés apelar la medida, ¿qué diferencia hay entre directamente no poder viajar o estar sancionado? Porque
0: Claro.
1: hay varias aristas. Bueno.
0: O sí podés pagar y que te exceda, quedes exento, digamos, de la medida, pero hay
1: Claro.
0: que ver, porque también, viste, si sos deudor alimentario y justo vas a pagar porque te querés ir al mundial,
1: Por eso vamos a estar hablando a ver
0: permitime dudar.
1: de qué, bien de qué se trata. Claro, vamos a ver bien de qué se trata. Y también vamos a estar hablando de un tema que hoy ya está entre nosotros, que es las pantallas en los menores, las
0: Sí.
1: pantallas de celular, de computadora, pero más que nada soy de celular, porque ya incluso hasta el celular ha desplazado completamente a la compu.
0: Sí, todo celular.
1: Lo decíamos el otro día con Nora, que el 93% de las compras que se hicieron en el Hot Sale se hicieron por celular y no por compu. O sea, tan solo el 7% compró y el 93% compró por celular. Nosotros los más grandes a veces, yo prefiero a veces la compu porque son números más grandes.
0: Claro. Ves mejor el detalle, viste, entras y decís, ah, no, pero pará, pará,
1: A ver,
0: ah, veo la letra chica, la puedo. Y aparte la vas agrandando en el
1: claro,
0: momento,
1: digo,
0: viste, llegado el
1: estoy
0: caso.
1: buscando una mochila y termino comprando una cucha para el perro porque no vi qué era.
0: Y todavía los que somos más grandes, para, me siento y lo quiero ver bien, no solo visualmente, sino analizar la situación. No esa cuestión, viste, rápida,
1: Sí.
0: incorporada, cuando es algo medianamente importante. Pero
1: Claro.
0: lo cierto es que ya casi ni las tablets,
1: No, no, no, no,
0: entran
1: no.
0: en juego,
1: Bueno.
0: sino que el celular y todo rápido, pero no es gratuito y para los chicos mucho menos.
1: Lo verán seguramente en los canales de televisión y lo verán también acá en la radio, por ejemplo, cuando nos siguen por streaming, o que estamos teniendo todos soportes para el celular,
0: Claro.
1: porque la gente ya no viene con compu, o ya no hay compus, entonces la gente directamente, todos los que trabajamos en los medios, nos guiamos por teléfono celular. Así que bueno, y vamos a estar, pero más que nada focalizado en los menores,
0: Exacto.
1: que está cambiando hábitos de postura. Hábitos de cómo corres, cómo te movés con el cuerpo, porque están mucho más tiempo, a no ser que sean padres más rectos, que ponen horarios bien fijos, están mucho más tiempo con el celu que haciendo actividad física.
0: Exacto. Y si bien para los adultos ya el hecho, no digo de estar conectados o no, sino de elegir un celular, te cambia la movilidad, el desplazamiento, la mirada, cómo tenés puesta la cabeza, contactás con el otro, imagínate con los chicos que se está registrando, que bueno, tienen una menor capacidad de movilidad y de juego y de esa espontaneidad que teníamos de chicos, porque bueno, ahora las prácticas corporales son mediante la tecnología.
1: Vamos a estar hablando de la clásica agenda.
0: Montón de cosas. Las cosas que tengo son para mañana, porque claro, feriado, 25 de mayo, en varios barrios y en varios lugares hay actividades gratuitas que van a poder disfrutar. ¿Viste lo que fue lo del obelisco?
1: Sí,
0: Una
1: hoy
0: locura. ¿Fuiste?
1: terrible. No lo
0: Tuve
1: escucho.
0: trabajo.
1: Yo, bueno, como vivo ahí, pasé
0: Ah,
1: simplemente.
0: bueno, por
1: Tenía
0: eso.
1: otra actividad que hacer, pero quería ver. Sacamos del gobierno de la ciudad para que nos den algunos datos. Y bueno, fue muy bueno los 90 años del obelisco y muy, muy bien lo de Mirtha,
0: Una,
1: hablando que ella
0: genial, estuvo
1: estuvo, se acordaba que
0: genial.
1: fue a la inauguración, tenía 9 años. Bueno, muy lindo y realmente. Y bueno, y algunas perlitas que después vamos a recordar, el que no escuchó a la mañana, que el obelisco iba a ser derrumbado.
0: Claro, y
1: Por nada.
0: ha
1: Se salvó por nada.
0: resistido
1: Sí.
0: el obelisco.
1: En la legislatura de aquel momento, 24 votos a favor y 3 solo en contra. O sea, 24 votos a favor
0: De
1: de la
0: demolerlo,
1: demolición.
0: claro.
1: En fin, bueno,
0: No
1: unos
0: a favor
1: visionarios.
0: del pobre obelisco que ahí está, como el y sigue soplando.
1: Sí,
0: Y
1: señor.
0: tenemos los covers.
1: Tenemos los covers que uno piensa que eran éxitos originales y no. Eran canciones que ya habían hecho otros o en algunos casos canciones que alguien famoso escribió para otro famoso.
0: Ahí está.
1: Vamos a estar, nos van a estar sorprendiendo, y también nuestro

0: clásico ya, sketch. En este caso nos vamos a retrotraer al 91, a 1991. Y vas a ver qué es hoy.
1: Eso,
0: vas
1: ¿no?
0: a ver qué es hoy. Sí, nada cambia, nada cambia. ¿Eh?
1: Vamos 35 años antes.
0: 35, así que bueno.
1: Pero vigente.
0: Todo vendido, ¿no?
1: Todo vendido.
0: Sí, escuchamos la publi y también los datos del tiempo. Vamos con la publi.
1: Dale.
2: No voy a poder. Tiene muchas cerdas esto. A ver cómo sigue. La podés abrir, cerrar, guardarla en el refrigerador y tomarla en otro momento. ¿Qué pasa? ¿Regalan hoy las cerdas?
3: Sí, sí, vinieron los Reyes Magos.
2: Oh, muy graciosa. A ver, vamos, ríanse, ríanse.
0: Ahí está. Una publicidad, yo creo, clásica. ¿Se acuerdan?
1: Yo creo que sí.
0: Bueno,
1: sí, sí.
0: ¿De qué
1: sí.
0: se trata? ¿De qué producto?
1: 11-23-66-0710.
0: Hay un famoso que está ahí.
1: Sí.
0: Hay un famoso, qué famoso. ¿De qué año?
1: ¿De qué año?
0: Bueno, muchas cosas para jugar.
1: ¿Cuál era el chiste de la publi, no? Porque hay una situación ahí un poquito extraña que yo no percibo. A ver, ¿cuál era el chaite?
0: ¿Cuál era ahí el
1: tema? Gancho sí. de la publicidad.
0: ¿Se podría hacer hoy?
1: No sé. La verdad que no sé. Capaz que sí.
0: ¿Se podría?
1: Todo depende con qué intención y con qué sí. grado. Si está hecha de eso, desde que... Alguien que tiene una característica distintiva lleva adelante la situación, ¿ah? Depende, pero
0: por
1: es
0: eso.
1: Lo mismo.
0: Ahí está, una vez más me dice el chico.
1: A ver, hola.
2: No voy a poder.
0: Yo hice el
2: tiene muchas cerdas esto. A ver cómo sigue. La podés abrir, cerrar, guardarla en el refrigerador y tomarla en otro momento. ¿Qué pasa? ¿Regalan hoy las cerdas?
3: Sí, sí, vinieron los Reyes Magos.
2: Oh, muy graciosa. A ver, vamos, ríanse, ríanse.
0: Bueno, ahí está. A mí me
1: muy conocida, muy conocida.
0: Muchos recuerdos, muy linda,
1: sí,
0: muy linda
1: publicidad. Sí.
0: Bueno, estamos jugando entonces, Nora,
1: 11-23-66-0710, el WhatsApp de Radio 10. Enseguida empezamos a escucharlos y leerlos.
0: Bien, tenemos temperatura también. Acá
1: tenemos, acá hay como, como te gusta vos, Caribe.
0: Pero no me gusta, no sé por más frío.
1: Ah, no,
0: no me
1: es
0: da bola
1: una cosa tremenda, sí. Bueno, tenemos 13.8, lo que se siente si uno se asoma. Ahora bajó un poquito, mira, 13.3.
0: Sí.
1: 13.3 la temperatura en Buenos Aires. No va a estar tan frío esta semana. La que pasó estuvo un poco más fría, pero ahora se anticipa. Mañana un frío. Feriado, con sol, con algunas nubes, parecido al día de hoy, mínima de 12, máxima de 17, el martes 10 la mínima, 17 la máxima. Estamos en la época de la neblina, la mañana, la madrugada, así que ténganlo en cuenta, está muy alta la humedad, ahora tenemos 90%, insoportable la humedad, y después viene la neblina en la madrugada. El miércoles también neblinas, luego sol a la tarde, 10 la mínima, 17 la máxima, y las temperaturas mínimas no van a bajar de los dos dígitos. Van a estar entre 10 y 12 y las máximas entre 18 y 19 grados semana.
0: Muy bien, Lorena Franceschini está en la producción ejecutiva de este benemérito programa y ahora le damos el pase al señor.
1: Al señor en su día, por favor.
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0: 20 minutos pasan de la hora 22. Aquí estamos en un domingo de aquello junto a Nora Acosta. Instagram de Nora.
1: Arroba Nora Gabriela Acosta. Instagram de Marce Echeverry.
0: M. Echeverry, ok. M-E-T-S-H-E-V, corta E-W-R-Y-O-K. Y ahora vamos a estar subiendo algo a las redes nuestras que hemos, mientras estábamos hablando, estábamos grabando.
1: Con claro, Nora. Porque podemos hacer dos cosas en simultáneo.
0: Ponele.
1: Más o menos.
0: Y ahora...
1: Tampoco bien, pero las hacemos.
0: No, seguro. Sí.

0: Bueno, y ahora, como habíamos anticipado, hablando de Tribuna Segura, este tema de, bueno, valga la redundancia, seguradios de fútbol, y para ello estamos ya en comunicación con Ana Paula Martorelli, abogada penalista especializada en Derecho de Familia. Ana Paula, Marcelo Echeverri y Nora Costa te saludan. Buenas noches.
1: ¿Cómo estás?
2: Buenas noches, Marcelo y Nora, ¿cómo están?
1: Muy bien, muy bien.
0: Gracias por atendernos, Ana. Bueno, el tema que generalmente se aborda, pero quizás no con la profundidad que queríamos hacerlo hoy. Por ejemplo, te queríamos preguntar qué diferencia hay entre una sanción administrativa y una condena, digamos, y si es que la hay.
2: Bien, bueno, esto es la punta para iniciar. Estas sanciones que se están implementando para todos aquellos que tienen deudas en las cuotas de alimentos son de índole administrativas. Ajá. O sea que en lo que interfieren es en trámites o acciones que tienen un carácter administrativo o civil. Para que se entienda, en cuanto a entrar a una cancha de fútbol, no es un trámite administrativo como lo es, por ejemplo, sacar un crédito en un banco.
1: Okay.
2: Que están las restricciones al igual, en el listado de todas las restricciones que se aplican a aquellos deudores alimentarios. Pero aquellas sanciones también civiles que no son de índole penal, porque no hay una pena efectiva para cumplir durante un proceso en meses y lo que fuese una condena penal. Ahora, estas sanciones lo que implica es que la persona tenga un límite y esté restringido a hacer un acto como persona civil. Esto, básicamente, en este caso puntual, es no va a poder entrar a un estadio de fútbol. En este caso, en el programa de Tribuna Segura, no va a poder entrar a un partido de fútbol que sea parte del Mundial.
0: Ajá.
2: Esto, también, me tomo el atrevimiento para aclararlo, que además, la restricción para los partidos de fútbol está implementado en el registro como actividad de restricción en los deudores alimentarios. O sea que si fuese pasado el Mundial, actualmente, hoy por ejemplo, que jugó River y demás,
0: sí,
2: tranquilamente ante un control aleatorio, las personas también están con esta restricción. Lo que se incorporó ahora se implementa que, y por ahí puede dar a veces la pregunta inicial que ustedes hicieron, en el listado de actividades restringidas o personas que están restringidas para lo que es el programa de Tribuna Segura, están aquellos que tienen con la violencia, que tienen sanciones penales, aquellos que están imputados, uh-huh, que tienen un proceso penal. Y se agregó los que están con deudas de las cuotas de alimentos. Entonces, tiene un carácter sancionatorio también, que lo pone como, por así decirlo, en un mismo nivel, han infringido el orden público.
0: Sí.
2: Como le es con el acto de violencia.
1: Y en este caso tienen que tener ya una sentencia firme, puede estar abierta la causa en trámite,
2: bien,
1: por ejemplo, un deudor.
2: Exacto. Bueno, el proceso para que una persona esté inscripta en el registro de deudores morosos es el siguiente. Primero, tiene que haber iniciada una demanda judicial por cuota de alimentos. Una vez que está iniciada judicialmente la cuota de alimentos, esta persona tiene la opción de hacer el pago. Cuando incumple en dos cuotas seguidas en no pagar o tres cuotas impagas alternadas,
0: sí,
2: la parte que recibe la cuota puede hacer este reclamo, manifiesta en este expediente judicial que la persona está incumpliendo, y ahí, ante el no cumplimiento en el primer llamado de atención, digamos, como para ejemplificar que esta persona no está pagando, se comunica en el expediente, el juez va a intimar a la persona que regularice su situación. Si no lo hace, la persona que va a recibir la cuota puede solicitar, obviamente a través de su abogado y en este expediente judicial, la anotación en el registro de deudores alimentarios.
0: Sí.
2: Por eso hablamos de una sanción administrativa, porque
1: bien,
2: se inscribe en este registro dentro de ese expediente que está en curso, que no es un expediente. Los expedientes de alimento, las causas en sí de alimento, no cierran. Pueden estar cerradas en el término que nosotros digamos, bueno, sí, está regularizada la cuota, está definido el monto, y ahí, por ahí se interpreta que ese proceso judicial está terminado. Pero la realidad es que los procesos legales de alimentos están siempre, hasta la mayoría de edad de los chicos, son y expedientes judiciales.

0: perdón, que están en trámite o abiertos o están ahí latentes.
1: Y yo la información tenía que hay cerca de entre 13 y 15 mil personas con el tema de deuda alimentaria a las canchas.
0: Tenemos distintos números dependiendo qué estadísticas se tomen. Nosotros, muchas provincias, perdón, tienen registros de deudores alimentarios y también tenemos el total de los que son, de los que están inscritos en todo el país, más allá de las que tengan. Hay un promedio de 13.000 personas, que es el número que está circulando, pero también se habla de que hay hasta más de 34.000 personas en todo el país con inscritas en el registro. Este es el listado de lo que elevó y se puso a disposición de la FIFA y se entregó a las autoridades de Estados Unidos para estos controles aleatorios que se van haciendo en el ingreso a las canchas. Es un número alto,
2: Sí,
1: claro. Sí.
2: Y esto
0: que
2: ya es
0: habla de una realidad.
2: inmodificable, discúlpame. Ana Paula Martorelli, estamos hablando con Ana Paula, que es abogada penalista, especialista en derecho de familia. Esto de acá al Mundial es inmodificable, ya están hechas las listas, ya está estipulado, no es que, bueno, se pueden, no se pueden pagar lo que deben, ajustarse a derecho y modificarse, esto ya está.
0: La realidad es que, como estamos hablando de un trámite administrativo y de una sanción también administrativa, están los tiempos más que otra cosa.
2: Claro.
0: Obviamente que una persona puede regularizar su situación
2: Y
0: y tal
2: salir de ese
0: vez,
2: estado, claro.
0: claro, y tal vez ahora, yo sabiendo los procesos que el tiempo judicial que tenemos y el tiempo que demora un paso y otro, yo creo que es muy arriesgado que de ahora. De ahora que ya estamos pisando junio al primer partido del Mundial, esto se pueda revertir. Pero por una cuestión que hay que, yo no me arriesgaría por una cuestión de que los tiempos, la persona puede, el proceso es el siguiente. La persona, vamos a suponer que hoy yo estoy debiendo una cuota de alimentos, porque cabe decir que puede ser mamá o papá
2: Claro,
0: que esté con esta cuota, puede ser cualquier, afecta a ambas personas, a ambos géneros. Entonces, yo debo una cuota de alimentos. Digo, bueno, me voy a poner porque tengo sacado mi pasaje para ir a Estados Unidos, para ir al Mundial, compré entradas, y bueno, justo me cae esta situación que no me la esperaba. Regularizo, mi abogado manifiesta en el expediente la regularización, solicita que se retire mi inscripción del registro y hay que ver si dan los tiempos burocráticos para que todo este proceso esté acreditado y, como ustedes bien decían, que esto también quede elevado a las autoridades también de Estados Unidos, porque esto es una resolución que se modifica, ya entró en a partir del 13 de mayo, está en vigencia porque fue publicado en el boletín oficial la resolución, con la resolución que ya estaba, pero con la incorporación de un artículo que ante todas las personas que están impedidas de un ingreso de una cancha de fútbol o de un evento cultural que se haga en un estadio de fútbol, con entradas pagas. Estos son los requisitos para el programa de Tribuna Segura.
1: Sí.
0: Tiene que ser un evento, lo reitero, es un evento en una cancha de fútbol, tanto sea deportiva o cultural, con entradas abonadas.
1: Eso, por ejemplo, es importante. Yo no
2: Buen
1: los
2: dato,
1: tenía. O sea, puede
2: buen
1: ser
2: dato.
1: un recital del cantante XX que se haga en pero el estadio que
0: Sí.
1: sea y tampoco pueden entrar.
0: Exacto, porque el programa es Tribuna Segura y afecta a todo evento que se haga dentro de
1: Mira.
2: No
0: de la cual
2: necesariamente deportivo. Mirá, yo pensé que estaba
0: no.
2: circunscripto al
1: Sí,
2: fútbol.
1: mira.
2: Es más,
0: No.
2: creía eso.
0: Exacto, por eso me tomé el atrevimiento de sumar
2: Sí,
0: esta info,
2: bárbaro.
0: porque el programa Tribuna Segura es para mantener la seguridad y el orden público dentro de una cancha de fútbol en la
2: Okay.
0: cual se pueden hacer actividades culturales o deportivas, perdón. Puede
1: Bien.
0: ser un partido de fútbol o puede ser otro deporte. No sé, supongamos que nos estuviese tocando
1: Sí, o como que se
0: alguna otra
1: juega en Vélez
0: actividad.
1: a veces, rugby
2: Claro.
1: también.
0: Claro, tal cual.
1: Bueno.
0: Mientras estas sean con entrada paga, hay controles de restricción a los accesos, por lo cual podríamos estar frente a una actividad cultural, vamos a suponer este recital, que es una actividad gratuita, abierta, y bueno, y ahí no van a regir estos controles, pero la realidad es que ante todos estos estadios de esta magnitud que convocan tanta gente, está este programa activo, de los cuales
1: Clarísimo.
0: adhiere la AFA, la Conmebol y ahora la FIFA.
1: La FIFA,
0: entonces,
1: por eso.
0: Son reglamentaciones y norma,

0: y son pautas que se aplican y de las cuales adhieren no solo la AFA, sino que también adhirió la Conmebol y la FIFA. Claro.
1: Clarísimo,
2: no,
1: clarísimo.
2: No pueden ir al Mundial.
0: Exacto.
2: Ana Paula, exactamente. Muy claro, y realmente, bueno, muchas gracias, porque, por ejemplo, esto último no lo teníamos bien en claro nosotros, entiendo que muchos oyentes tampoco, así que muy muy claros tus conceptos, ¿eh? Muchas gracias.
0: No, gracias a ustedes por la invitación.
1: Muy amable, ¿eh? Ana Paula Martorelli, abogada penalista, especialista en Derecho de Familia. Vamos ya a las noticias, siempre noticias, Gabriel Sanfilippo, Charlie de Andrés.
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5: Es la hora 22:30 minutos en todo el país y en Buenos Aires. La temperatura 13 grados 8 décimas.
6: Manuel Adorni buscaría ampararse en la inocencia fiscal para tratar de justificar sus ingresos.
5: Mientras avanzan las causas judiciales que investigan su crecimiento patrimonial, sus viajes y su vinculación con el periodista Marcelo Grandío, esta podría ser la estrategia recomendada por sus abogados.
6: Sin embargo, desde el entorno del jefe de gabinete minimizan esta versión y aseguran que Adorni contaría con la documentación respaldatoria sobre sus gastos.
5: Luis Echeverri analizó el anuncio del gobierno sobre la baja de retenciones.
6: Para el ex ministro de Agricultura de Mauricio Macri, la medida dispuesta por Javier Milei iguala los valores de 2019.
7: Si son 10 dólares es con suerte, pero te doy un número que es muy gráfico. De la Fundación FADA del mes de abril, el Estado se quedaba con el 104% de la renta en el trigo. Y ahora esta baja implica solamente 10 dólares. Tengo mucha curiosidad para ver el nuevo índice FADA ahora del mes de junio entre impuestos nacionales, provinciales y municipales. O sea que se quedan con más de la renta en el trigo. O sea que esto es homeopático. Esto es a cuentagotas lo que ofrece el gobierno frente a esa realidad. Bueno, gobierno nacional, provincial y municipal. Las provincias también tienen lo suyo, en el sentido de que hay provincias más competitivas y menos competitivas. Lamentablemente la mía, Entre Ríos, es la menos competitiva de la Argentina, es la que tiene más presión impositiva sobre el agro con respecto a las otras que también se producen.
5: Control de la pesca en el mar argentino.
6: La Armada efectuó un acuerdo con la Cuarta Flota de Estados Unidos para limitar el avance de la flota china y Prefectura desarrolló un agente de inteligencia artificial para monitorear la zona económica exclusiva y la milla 201.
5: Además, el Instituto de Investigación Pesquera relevó por primera vez el lecho marino, donde la jurisdicción argentina se extiende hasta la milla 350.
6: 13 grados 8 décimas la temperatura en la ciudad, la humedad del 86%.
5: Más información en ámbito.com.
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0: 36 minutos, pasan de la hora 22. Aquí estamos en un domingo de aquellos.
1: Sí, 13.8 la temperatura en Buenos Aires, 86% la humedad. Estos son los datos del tiempo. De una realmente nublada, una luna que va ahí por la mitad, creciendo.
0: Ah,
1: está
0: mira.
1: Justo ahí, se las nubes. Y bueno, así viene la semana, con humedad, con neblina y con temperaturas no tan frías en la ciudad de Buenos Aires.
0: Después de nosotros viene Pizarro, que a Pizarro le interesa mucho la luna, porque yo estuve con él. Estuve un par de días estas noches, que estaba un poco pachucha Luján, María Luján Bravo, y le interesaba la luna. Por suerte estaba nublado, entonces, bueno, no me hizo falta cómo estaba la luna.
1: ¿Cómo está la luna? ¿Le interesa en qué sentido? ¿Astrológico? ¿En qué fase está?
0: No sé. No, romántico.
1: ¿Qué te preguntaba?
0: No, me parece romántico. Que decía qué linda luna, que esto, que lo otro.
1: ¿Te querías llevar a ver la luna?
0: No.
1: ¿A la terraza del establecimiento?
0: Yo ahí quedé.
1: Y vos decías, no sé.
0: No sé, la luna está arriba.
1: La luna está ahí.
0: Jorge, la luna está arriba.
1: Buscando al sol.
0: Ah, mira, eso también es poético. La luna y el sol. Bueno, tenemos que escuchar de vuelta la publicidad.
1: Sí,
0: en el día
1: a ver
0: del operador.
1: Si la sacan.
0: ¿Cómo está? ¿Te saludaron por el Día del Operador, Chino? Un montón.
1: Un montón.
0: Todos
1: muy
0: te
1: bien.
0: Ah, mira, qué bien. Bueno, a la mañana también, a Luca Giuliano, que nos estuvo operando la mañana, estaba ahí. Celebrando. Y un saludo también a mi amigo Igor Polakov.
1: Igor, un beso
0: Polakov,
1: grande.
0: Que ahora está en una radio colega, pero
1: nos abandonó.
0: Hicimos una buena amistad, así que lo estuve saludando por el Día del Operador.
1: Sí, yo lupo también al Jorge, lo bajamos todas las semanas, que me engancha y salga al aire y les cuente cómo está el tránsito.
0: Claro.
1: Bueno, tantos amigos. Anoche, como trabajé hasta la medianoche, esperé que dieran la cero y saludé a todos los compañeros acá, porque la gente, algunos saben, otros no. Adiós en un mismo edificio. Sí. Todos muy saludadores.
0: Y un saludo también a la gente de Belgrano de Córdoba, que se consagró.
1: ¡Ay, qué tarde, por Dios!
0: Campeón.
1: Impresionante el Pirata,
0: Sí.
1: Descontrol en Córdoba.
0: Oh. Tengo que ser sincero, estaba hinchando por River, porque casi todo.
1: Porque pierde.
0: No, y bueno,
1: es un sufrimiento, esto no se puede.
0: Sí.
1: Cuando
0: pero bueno,
1: San Lorenzo.
0: La gran parte es de San Lorenzo, de Estudiantes de la Plata y de River. Entonces,
1: claro.
0: Viendo el partido.
1: ¿Y cómo están?
0: Y no, tranquilo, pues no, ninguno es así, viste que.
1: Nos envenenan.
0: Ni tanta. Nos gusta, pero.
1: No buscas el teléfono de emergencia mientras va perdiendo el partido,
0: grande,
1: ya está.
0: ¿Viste?
1: Ya hay que cuidarse.
0: Nos ponemos contentos y un poquito tristes y punto.
1: Y ya está, y otra cosa.
0: Es más, apenas terminó, cambiamos para ver a Colapinto.
1: Claro, así porque encima se superpuso todo. Qué bien Colapinto.
0: Histórico, che. Colapinto, muy terminó bien. Sexto.
1: Muy
0: yo lo
1: bien.
0: Vengo diciendo en estos micrófonos desde hace tiempo, que denle tiempo, es un muy buen corredor. En la jerga se lo denomina corredor como Kimi Antonelli, como Verstappen en su momento, que también el corredor de pie pesado va al límite y es el que hace la diferencia y también a veces se la pega o se pasa de roca, como bueno, a veces le pasó a Franco, como le pasa ahora a veces a Kimi Antonelli y le pasaba en el primer año que estaba corriendo Verstappen, que cada tres carreras se la pegaba.
1: ¿Qué te digo? Entre el final del partido y que empezaba la carrera y que la carrera con algunos inconvenientes, que se demoraba. Ay, Dios mío, yo estaba acá en la redacción, no sabía qué hacer primero.
0: Bueno, primera vez
1: para
0: en la
1: el
0: historia.
1: Infarto.
0: Primera vez en la historia que consigue el sexto puesto Franco Colapinto.
1: Primera vez para Belgrano de Córdoba.
0: Primeras veces.
1: Muy bien.
0: Y sí es cierto que creo que se vienen buenos tiempos para Colapinto, sobre todo porque tiene un buen auto. Fíjense que es mucho más parecido a lo que hizo al principio con Williams, no el año pasado, sino el anterior.
1: No el año pasado con Alpine, sino el anterior, cuando fue que rompió todo y apareció Colapinto en escena.
0: Pero bueno, hoy ya tiene un año más de experiencia, que en Fórmula 1 es muchísimo. Es muy joven, tan solo 22 años, y tiene un auto competitivo.
1: Y ahora hay uno de 18.
0: Claro,
1: es el
0: Kimi.
1: Nene que gana,
0: el
1: argentino. Nenito.
0: Claro,
1: el
0: sí, nenito, sí, que está en dos, en Fórmula 2. Y bueno, y Kimi Antonelli, que se ganó ya cuatro carreras. 18 años. El año pasado terminó el secundario. En la última carrera.
1: Muy bien.

0: Muy bien, nene, muy bien que terminaste la escuela.
1: El querido Tanito, en la última carrera, fueron los compañeros a hacerle el
0: Oh.
1: aguante, que eran los compañeros de la escuela
0: Una ternura.
1: hasta el día anterior.
0: Ay, la madre, cómo estaría.
1: No, no, terrible. Bueno, ¿y cómo está la gente de Russell, que el compañero de equipo
0: Ah,
1: de
0: de
1: Kimi
0: Racing
1: Antonelli?
0: pensé que
1: No,
0: decía,
1: de
0: perdón.
1: George Russell, que hoy lo que lo vieron se puso como loco a golpear el auto que quedó
0: Ah,
1: afuera,
0: furioso.
1: tiró a bueno,
0: Calmémonos,
1: en fin.
0: entonces,
1: Y claro, bueno,
0: calmémonos.
1: porque también es cierto que vos ves que el
0: Ese.
1: piloto número uno es Russell. Y ves que un pibe de 18 te está comiendo los talones. Y bueno, te
0: ¿Qué
1: pones un
0: haces
1: poquito
0: con el
1: nervioso.
0: ego?
1: Así que
0: Te lo comes.
1: así que bueno. Escuchamos la publi a ver
0: Dale.
1: de qué se trata.
2: No, no, no voy a poder. Tiene muchas cerdas esto. A ver cómo tiene. La podés abrir, cerrar, guardarla en el refrigerador y tomarla en otro momento. ¿Pero qué pasa? Regalan hoy las cerdas.
3: Sí, vinieron los Reyes Magos.
2: Oh, muy gracioso. A ver, vamos, ríanse, ríanse, vamos.
1: Bueno, ahí está. Creo que no es difícil.
0: No, creo que no.
1: Creo que mucha gente ya lo está viendo, lo está adivinando, o mejor dicho, lo está recordando, no adivinando.
0: Seguramente, y dándonos muchos datos al 11 23 66 0710. Anotaste Ciro porque nos escribe en nuestro canal de YouTube, en el que también estamos, dice algo de WhatsApp,
1: Ah.
0: 23 66 0710.
1: Bien, y ya hemos subido un videíto con Nora, viendo, está en las
0: No se
1: historias.
0: asusten, miren despacito.
1: Sí, estamos lindos, ¿eh?
0: Ah, somos
1: Mira,
0: fuleros pero
1: más o
0: inofensivos.
1: menos.
0: Estamos bien,
1: Estamos
0: estamos bien.
1: bien,
0: Lo que
1: ¿no?
0: estoy muy bronceada, yo tras que soy morocha.
1: Sí, yo
0: Venimos
1: también.
0: con una palidez.
1: Es que es la luz, ¿viste?
0: Es la luz,
1: Es la
0: chicos, la
1: luz.
0: luz. Mamá, la luz.
1: Es la luz, es
0: La
1: la luz.
0: luz.
1: Sí, hoy me decían, porque yo hoy más temprano habíamos puesto un posteo con Gustavo Romero de pandemia. Y como ahora volvimos este día a la mañana, y claro, son 6 años que pasaron y estamos hecho medio hecho
0: Claro,
1: pedazo.
0: encima comparar 6 años antes con barbijo.
1: No, era 6 años con barbijo y era un video de enero del 21.
0: Te perjudicás.
1: Era enero del 21 que estábamos más bronceaditos.
0: Te perjudicás.
1: Así que bueno, ahí está. Sí, con la
0: Bueno,
1: R, que estamos con la publicidad.
0: justamente.
1: Bueno, 22:43, Nora, ¿no?
0: Así es, con
1: Vamos.
0: la R, pero claro, ahora me quedé pensando, porque yo lo dije parafraseando a Tiner cuando le dijo a
1: Claro,
0: Mirta,
1: pero
0: ¿será un francés como la vez que trajiste esa Estela? ¿Cómo era Estela? Que
1: Estela,
0: me volvió
1: Estela,
0: loca
1: esa
0: Estela. Toda
1: Estela,
0: la semana me soné.
1: Estela,
0: Estela,
1: Estela. Y
0: Estela.
1: bueno,
0: Bueno,
1: muchos también la adivinan, muchos también se
0: veremos.
1: acordamos. ¿Cómo se acuerdan nuestros oyentes, eh?
0: Sí, de
1: Y después vamos a
0: todo.
1: hablar también de las publicidades que están ahora, que hay mucha publicidad otra vez del mundial, ¿viste?
0: Y
1: Todo
0: claro.
1: mundial, mundial, mundial. Hay una
0: Ahora
1: que te
0: o
1: está
0: nunca.
1: regalando, si pasa lo que todos queremos que pase,
0: La tele.
1: te devuelva la tele,
0: Sí,
1: pero
0: sí,
1: tenés que comprar
0: sí.
1: una de 100.
0: Bueno,
1: Bah, en fin.
0: ¿qué
1: Bueno, hablando de tele, de pantallas,
0: querés?
1: hoy habíamos dicho el tema de los menores con las pantallas, que está cambiando los hábitos y bueno, y algunas veces se complica, ¿no? Todo lo que es exceso obviamente está mal. Para ello vamos a estar hablando de postura, movilidad y pantallas en los menores con el doctor Sergio Nieg, pediatra por movilidad y pantallas en los menores. Doctor, bueno, Sergio, Marcelo Echeverri y Nora Acosta los saludan. ¿Qué tal? ¿Cómo te
0: ¿Cómo
1: va?
0: le va?
3: Hola, buenas noches, ¿qué tal? ¿Cómo están? Un gusto
0: Bien.
3: hablar con ustedes.
0: Sergio Snieg, así está bien dicho. Ah,
3: Perfecto,
0: yo me obsesiono con
3: perfecto.
0: los apellidos, que
1: Snieg.
0: se digan
3: Oh,
0: Snieg.
3: perfecto, así como
0: Perfecto.
3: se escribe, así
1: Excelente.
3: suena.
1: ¿De qué
0: Bien.
1: origen es?
3: Snieg quiere decir nieve en alemán, en polaco. En
0: Ah,
3: realidad
0: mira.
3: es un apellido que hizo mi abuelo para escaparse de Europa.
1: Ah.
3: Y estaba mirando por la ventana, le dijeron qué apellido es para el pasaporte falso,
0: Mirá vos.
3: y estaba nevando y dijo nieve en polaco, que es Snieg.
1: Snieg.
3: Y
1: Mirá.
3: bueno,
0: Mirá
3: quedó
0: vos.
3: este apellido.
0: Cuánta historia. Un nombre, ¿eh?
1: Qué historias que hay
3: Sí, sí,
1: detrás
3: sí.
1: de los apellidos,
0: Sí.
1: ¿no? Así que bueno, y sobre todo
3: Uf.
1: en ese caso, mediados de ¿no? Bueno,
3: Exacto.
1: el tema que nos traía ahora es el tema de las pantallas y los menores, que está cambiando hábitos.
3: Sí, tal cual, es así. En realidad lo que está ocurriendo es que los niños y niñas de 5, 6 a 12, 13 años, en lugar de ir a la plaza, ir a correr, a pasear o a jugar al aire libre, están mucho tiempo con el celular. Y eso produce que en este momento, en esa edad, que donde el cuerpo

0: empieza a aprender a realizar algunos movimientos que tienen que ver con los deportes y con los movimientos más complejos, más allá del caminar, que se aprende solo al año, sino de estos movimientos de que tira una pelota y que no te rebote, o saltar y flexionar las rodillas, esas cosas, que se aprenden en esa edad, bueno, muchos chicos no lo están aprendiendo porque en lugar de estar jugando como jugábamos nosotros con nuestro cuerpo, juegan con las pantallas, están muy
1: Claro.
0: atentos a las pantallas. Jugar con nuestro cuerpo implica que nuestro cuerpo aprenda cómo realizar algunos movimientos. Cuando yo hago un movimiento, lo hago a esta edad, nosotros lo hacemos sin pensarlo,
1: Claro.
0: pero al principio, para patear una pelota, el cerebro tiene que aprender a hacerlo. ¿Cuál es el recorrido que tiene que hacer el impulso nervioso? ¿Qué músculo setar? ¿Qué músculo se tiene que aflojar? ¿Cómo hago para mantener el equilibrio? Todas esas cosas se aprenden mediante el juego. Y mediante el juego se equivoca, se cae, se vuelve a levantar. Y
1: Claro.
0: así el cerebro va mapeando, como si fuese un GPS,
1: Sí.
0: cuál es el mejor camino que tiene que agarrar el impulso nervioso. Cuando no pasa eso, bueno, eso se intenta hacer de grande y cuesta mucho más. Entonces son lo que nos dicen los profesores y profesoras de educación física, que dicen, che, ¿qué pasa? Que hay más chicos que no saben correr, que son más torpes que de lo que era antes. Bueno, lo que pasa es que ahora están mucho más con las pantallas.
1: Claro. Hay un concepto que me llamó mucho la atención, doctor, que es la pérdida de la noción de la propiocepción, que quizás no todos saben de qué se trata y que esto lleva a la inestabilidad. ¿Usted lo puede aclarar?
0: Sí, la propiocepción es la capacidad que tenemos de saber exactamente la posición de nuestro cuerpo sin que nos estemos viendo o con los
1: Ok,
0: ojos cerrados.
1: es como una
0: Yo cierro los ojos y...
1: autopercepción, digamos, de nuestro espacio
0: Claro,
1: corporal.
0: exactamente la
1: Ok.
0: propiocepción, la autopercepción.
1: Bien.
0: Vos cuando Nora estás parada,
1: Sí.
0: sin... ¿Cómo mantener el equilibrio sin agarrarte? Continuamente tus músculos de las piernas y de los pies, de las piernas y de las caderas se están tensando y relajando, pero sin que uno se dé cuenta.
1: Claro.
0: Y se hace que el pie esté bien apoyado. Y es eso sin que nos demos cuenta, mantener el equilibrio es por la propiocepción, con los ojos, si lo hacemos con los ojos cerrados. Con los ojos abiertos uno sabe si se está inclinando o no, y se va corrigiendo. Bueno, esta forma de corregirse es la propiocepción, es a través de la propiocepción. Y eso es fundamental cuando corremos, porque uno no está concentrado en no caerse. ¿Por qué no nos caemos? Si yo no me estoy proponiendo no caerme, bueno, porque
1: Claro.
0: nuestro cuerpo lo hace en forma automática.
1: Ya lo incorporó.
0: Ya lo incorporó. ¿Cuándo lo incorporó? Lo incorporó cuando este mapeo cerebral, este GPS que se va desarrollando, afinando y actualizando todo el tiempo, a través del juego entre los 6 y los 12 años, que se llama edad de oro. Es ahí cuando está a flor de piel esta posibilidad de hacerlo. Y si por ahí uno puede decir que es una casualidad, es cuando corríamos en el recreo,
1: Claro.
0: cuando trepábamos un árbol en la plaza, cuando pateábamos la pelota, cuando teníamos educación física en la escuela. Todo ocurre en esa edad. Pero hay algo ahora que se llama sedentarismo digital, que es yo estoy más tiempo en la pantalla y eso desplaza el tiempo que estaba haciendo algún tipo de actividad física, que no solamente es una escuela deportiva, es ir a andar en bicicleta a la plaza, es ir a patear la pelota contra la pared en la casa del amigo,
1: Claro.
0: es ir a una escuelita deportiva, es andar en bicicleta, es salir a caminar con mamá, papá o el cuidador, con quien sea. Bueno, todo eso se está desplazando
1: Sí.
0: por el tema de la pantalla y trae muchísimas consecuencias, no solo físicas.
1: Sí, hoy, por ejemplo, yo, bueno, había puesto ya en mis redes que íbamos a estar tratando este tema.

0: tema, y algunos pensaban como que voy a llegar a exagerar, pero también hay que pensarlo desde el punto de vista adulto, que a uno le cuesta más entrar en el tema digital que a un menor que lo hace instantáneo. Bueno, esto es al revés, o también a uno, por ejemplo, que le empiezan a doler las cervicales por el tema de la pantalla, de estar agachado. Bueno, esto es al revés, pero en el tema de los menores. Y los menores nacieron con esto. Yo he visto, me ha pasado con mi sobrino, darle una foto de papel y con los dos dedos quererla agrandar.
1: Claro.
0: Y bueno, me parece que es un poco por ese lado, ¿no? Que están, nacieron con esto y se están criando con esto. Ahora, ¿hasta qué punto hay que manejarlo para decir, bueno, cuánto tiempo se le puede dar? No.
2: Sí, sabes que no podemos retrasar la tecnología. En algún momento nuestros padres nos hicieron algún escándalo cuando la televisión
0: Claro.
2: empezó a estar, a ver, cuando yo era chico, la televisión era a partir de las 5 de la tarde.
1: Claro.
2: No existía televisor antes, no había programas. En algún momento deben haber alzado la voz, ya sea televisor todo el tiempo. Bueno, hubo televisor todo el tiempo, pero seguíamos respetando los horarios de actividad física. Y lo que ocurre ahora es que se está desplazando eso porque es muy adictivo el tema de las pantallas. El tener la pantalla a todo momento, en toda hora y en todo lugar es algo muy adictivo.
0: Y bueno, y también es un chupete
2: Lo que.
0: electrónico, ¿no? Porque a veces vos ves que están
2: Claro.
0: en una cena, en un restaurante, y para que el nene esté quieto, le ponen una tablet.
2: Claro. Eso es terrible, le ponen la tablet, el nene lo que es el diálogo. Entonces, lo que estamos viendo son chicos que les cuesta mucho hablar porque no están acostumbrados al diálogo, porque en la hora, imagínate si eso lo hacen en un restaurante, en casa, ni me imagino,
1: Claro.
2: la televisión prendida y no hablamos. Y los chicos no hablan, escuchan porque ven la televisión que está todo el tiempo, que les enseña a escuchar, pero no les enseña a hablar. Y no pueden mantener un hilo de diálogo y no pueden hilar bien las palabras. Son chicos que tienen algo que se llama retraso simple de lenguaje. Trae también el exceso de pantallas, algunos problemas en el desarrollo. Trae insomnio porque nuestro cerebro registra que todavía es de día porque hay una lámpara, una luz, que es la del celular, que lo está iluminando todo el tiempo. Entonces, lo que se propone desde la Sociedad Argentina de Pediatría es horarios libres de pantalla, lugares en la casa libres de pantalla y de acuerdo a la edad, un esquema que se propone. Después cada uno en su casa hará lo que quiere, uno no puede estar como un poder de policía en la casa, ¿no? Pero lo que
1: Claro.
2: se propone, lo que se sugiere, lo que se aconseja es cero pantallas desde el nacimiento hasta los 2 años. Hasta una hora por día. A los 5 años, de 2 a 5 años, pero con supervisión de un adulto y con contenidos educativos. Después de los 5 en adelante, hasta 2 horas, pero siempre con supervisión. ¿Qué quiere decir lo de la supervisión? Cuando nosotros nos íbamos a jugar al club o a la plaza, cada tanda, quien nos cuidaba, mamá, papá, abuelo o quien sea, a
1: Se
2: ver, ¿con quién
1: asomaba.
2: está jugando? ¿Con
1: Claro.
2: quién está jugando?
1: Claro.
2: Bueno. Con las pantallas es exactamente
0: Sí,
2: lo mismo.
0: y hoy es un poquito más difícil, ¿no? Porque uno
2: Claro,
0: sabía
2: ¿con
0: con
2: quién?
0: quién estaba jugando, pero ahora
2: Claro.
0: los chicos están más capacitados a veces que los padres con las
1: No, y
0: pantallas.
1: anda a saber quién está del otro lado de la pantalla, ¿no? También.
2: Exacto, ¿con quién está jugando? ¿Qué estás viendo? ¿A qué está jugando? Y el tema de. No, no, no, pero yo lo estimulo mucho con la pantalla a mi bebé de 1 año. El bebé de 1 año no necesita el estímulo de la pantalla. Si lo que buscamos es sonido y algo brillante, eso se hace hablando y moviendo las manos o un muñeco o un papel metalizado arrugado, que es mucho menos adictivo que
0: Sí, no,
2: esto.
0: no, no, no. Sí.
2: Y el tema, por otro lado, el tema este de las apuestas online. Antes, para ir al
1: Claro.
2: casino, nosotros teníamos que tener 18 años e ir a la costa. Entonces, cuando cumplíamos 18, íbamos a Mar del Plata y decíamos, bueno, va a ser la primera vez que entro a un casino. Bueno, ahora los chicos tienen

0: de casino en su mano, tienen el celular en su
1: Sí,
0: mano
1: no,
0: con la
1: eso.
0: posibilidad de apostar lo que sea, y hoy uno de cada cuatro niños a los 11 años reconoce haber hecho aunque sea una apuesta.
1: Qué locura.
0: Y es muy
1: Terrible.
0: difícil que no la hagan porque
1: Claro.
0: tienen el casino en su mano y tienen en la publicidad de todas las camisetas de fútbol casas de apuesta.
1: Claro.
0: Y le dicen, no, no, no, pero esto los chicos no pueden jugar. Y lo dice Susana Jiménez en la publicidad, los chicos no pueden jugar y lo dice el Dibu Martínez, si sos
1: Sí.
0: menor no apuestes. Sí, está bien. Y es lo mismo que me pongan a mí una pila de chocolates y me digan, ojo, si sos obeso no los comas.
1: Claro.
0: ¡Ey! ¿Cómo no lo voy a comer?
1: Sí,
0: Justo
1: no.
0: son tan ricos los chocolates. ¿Cómo no lo voy a comer? Sacá los chocolates de acá.
1: Sí,
0: Dame elegir entre pera y manzana, no entre pera y chocolate. Bueno, no me des un casino y me digas, no, no, no, vos no apuestes.
1: hay
0: Entonces, sí, decime.
1: de la misma forma que estamos hablando con el doctor Sergio Sniek, pediatra por movilidad y pantallas en los menores, que hay, por ejemplo, de 0 a 2 sin pantallas, 1 hora hasta los 5 años. ¿Hay también una edad para dar un celular a un menor? ¿Recomendada?
0: Se aconseja no darlo, pero el 90% de los chicos a los 10 años ya tienen un celular propio. Esto es una estadística hecha por UNICEF en
1: 10 años.
0: lugares urbanos de Argentina.
1: 10 años. Bueno,
0: El
1: también
0: 90,
1: muchos padres
0: creo que
1: dicen que
0: es,
1: es por seguridad.
0: claro, no me acuerdo si era 87, 90%, algo así, de niños a los 10, 11 años ya tenían su celular propio. Sí, puede ser que tenga que ver con de seguridad. A ver, tiene que ver también con
1: Sí,
0: seguridad, con la
1: tiene que ver, tiene
0: percepción,
1: que
0: con
1: ver.
0: la percepción de la inseguridad o de lo que sea. Pero lo que tenemos que hacer es esto con reglas. ¿Y cuáles son las reglas? Y las reglas son determinado horario y determinado lugar.
1: Bien.
0: No hace falta que tengas el celular en tu pieza, no hace falta que tengas una televisión en tu pieza. Si tenés ganas de leer un libro y un velador, y lees, y eso puede inducir el sueño y no te va a causar insomnio. Recordamos que si lo que les decía antes, un niño tiene el celular frente a los ojos antes de ir a dormir, va a tener insomnio, se va a levantar con sueño, va a rendir mal en la escuela, no va a poder hacer actividad física a la tarde porque se va a quedar dormido. Al no hacer actividad física, va a querer estar más con el celular, va a tender a la obesidad y fracaso en el deporte y autoestima. Y esto es un círculo que es muy difícil salir.

0: pediatra. Pero sí, así como hay un informe de otras cosas en
1: Claro.
0: la escuela que le damos mucha importancia, que le va mal en matemáticas, que le va mal en práctica en lenguaje, el profesor de educación física también hace estos informes. Y le puede hacer notar a los padres este gran inconveniente.
1: Bien, y ahí en más, bueno, saber qué hacer con un profesional, ¿no? Que es en este caso el
0: Sí,
1: pediatra.
0: claro. Más que claro, ¿eh? Bueno, muchísimas gracias. Estábamos hablando con el doctor Gio Sniek. Muchísimas gracias por estos minutos, ¿eh?
1: Clarísimo, muy
0: Gracias,
1: interesante.
0: gracias Marcelo, Nora, que tengan buena noche. Saludos a
1: Gracias,
0: la
1: un
0: audiencia.
1: abrazo.
0: El doctor Sergio Sniek, pediatra por movilidad y pantallas en los menores, un tema que está hoy en toda la República
1: Cada
0: Argentina.
1: vez más
0: Es
1: instalado. Así
0: transversal.
1: es, así es. Atraviesa a todos. 11 de la noche, siempre noticias en Radio 10.
2: 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Es la hora 23 en todo el país. Y en Buenos Aires la temperatura 13 grados 8 décimas.
3: El presidente asistirá al Tedeum en la Catedral Metropolitana buscando una foto de unidad pese a la fuerte interna libertaria.
2: A las 10 de la mañana, Javier Milei será recibido por el Arzaires, Monseñor Ignacio García Cuerva, y llegará acompañado por el gabinete en pleno.
3: Además de los ministros, se espera la presencia del asesor Santiago Caputo y del presidente de la Cámara de Diputados, Martín Menem, sobre quienes estarán puestas todas las miradas para ver si se saludan o se evitan.
2: La actividad de YPF para el 50% este año, contó Horacio Marín.
3: El CEO de la petrolera estatal anticipó los planes de aumento de producción y exploración.
2: Además, Marín prometió que el resultado para el 25 va a sorprender.
4: Generalmente la actividad se mide en inversión. Nosotros en diciembre del 25 teníamos 12 y vamos a tener 19 en diciembre del 26. Y al otro día vamos a seguir aumentando. La cantidad de pozos que haces es proporcional a la perforación que tenés. Entonces eso significa aumento de producción, aumento de actividad, aumento de trabajo. Generalmente traccionan los equipos de perforación. Nosotros estamos aumentando 50% de la actividad durante el 2026 y durante el 2020, bueno, en abril vamos a ir a hablar con los inversores y creo que vamos a sorprender con el incremento de producción y actividad que estamos previendo.
3: El Senado se prepara para debatir el proyecto de quita de subsidios a la denominada zona fría.
2: La iniciativa del Ejecutivo llega a la Cámara Alta con la media sanción obtenida en diputados.
3: El jefe del bloque de Unión por la Patria, Alfredo Mayans, llamó a sus colegas senadores a defender los intereses.
5: A mí me gustaría que los que defienden su provincia están buscando la forma de que te hagan una defensa a los intereses de su provincia, porque en definitiva vos viste que esta caída de la recaudación a la provincia la ha afectado muchísimo. Aparte de la falta de inversión, lo lógico sería que los senadores a las provincias defienda los intereses de las provincias contra este atropello con respecto al tema del costo energético en la República Argentina que afecta duramente el sistema nacional, ¿verdad? Así que debería no pasar realmente. No sé en qué le ha beneficiado a estos gobernadores que porque hay algunos que están realmente mal y hay algunos que realmente no saben si van a poder pagar aguinaldo, ¿verdad? Con la recaudación que hoy tienen. Y hay algunos que están pensando también en bonos.
2: En Buenos Aires, ahora y con especialmente nublado, la temperatura 13 grados. 8 décimas, la humedad 86%.
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0: Qué buena versión, Pipi.
1: Excelente, che.
0: Excelente, viejos los viejos vinagres. ¿Pero por quién?
1: Esto es por Turf y Los Decadentes, que no somos nosotros Los Decadentes.
0: No, no, no, es una versión de 2021, ¿no?
1: 2021.
0: Exacto.
1: Una versión de Los Viejos Vinagres, de Sumo, obviamente, de la década del 80, 1987, por
0: muy
1: ahí.
0: Muy bien reversionada. Sí, 87.
1: Sí, que me gustaba mucho. Hay una versión también muy buena, no sé si la tenemos porque lo estoy sacando de la galera en el día del operador.
0: No, lo moleste.
1: Hay una versión muy buena que hizo Vicentico con Poncho. Es una versión del 2021, 2022.
0: Más o menos como esta.
1: Como esta, sí, un poquito, quizás si a esto es 21, eso debe ser 22, 23.
0: Ok.
1: Sumo es Vicentico, después con, si lo Poncho. Conseguimos, con Poncho, Los Viejos Vinagres, muy buena versión, una versión mucho más tecno, más
0: Claro, viene al estilo de Poncho.
1: Viene al estilo de Poncho.
0: Sí, sí, sí.
1: Pero muy buena también, bueno, un temazo de Sumo, de aquella época, de mi querida década del 80, donde

0: Era yo preadolescente y adolescente.
1: Asumo.
0: Me gustaba, no era de lo que más me gustaba,
1: Ah, okay.
0: pero lo escuchaba. Yo era más, en aquel momento, era más onda Soda Stereo
1: Claro.
0: y Miguel Mateo Sass.
1: Ah,
0: Soda
1: claro.
0: Stereo, Miguel Mateo Sass, Vi, Los Abuelos de la Nada.
1: Qué década, por
0: Ahí estamos
1: favor.
0: escuchando Poncho.
1: Ah, escucha, escucha,
0: Escucha,
1: escucha,
0: mirá
1: escucha,
0: qué linda
1: escucha,
0: versión.
1: escucha.
0: Poncho y Vicentico. Puede ser 23, 2023, por ahí, ¿no? ¿Eh?
1: Me
0: Está
1: gusta.
0: bueno, ¿eh?
1: Sí.
0: No soy solo, no soy solo una cara bonita, Nora.
1: No,
0: No soy solo Arjona.
1: sos una voz bonita, además.
0: Hablando de Arjonita, tres fechas más.
1: Ay, Dios. Es
0: Tres
1: una
0: fechas más.
1: cosa
0: En
1: de
0: julio. En
1: locos.
0: julio. A escuchar.
1: Me gusta,
0: Vicentico.
1: che.
0: Este es Vicentico. ¿Te gusta, Chino? Ay. Tram, Tram. Franceschini. Te gusta también. La libertad. Para vos. Lo peor.
1: ¿Sabés que es del 2020 esta versión?
0: Del 2020,
1: 2020,
0: pandemia.
1: anterior a la que escuchábamos antes.
0: Claro, la de antes era 21.
1: Sumo es de 1986.
0: ¡Ay!
1: Es del 86.
0: Fallé
1: ahí.
0: Por uno, fallé por uno.
1: Esta es del 2020. Y después la que escuchamos en primer lugar, más reciente, 2021.
0: Sí, ahí está. ¡Vos vinagres!
1: No son viejos vinagres, pero son oyentes de un domingo de aquel. Ellos tenemos un montón.
0: Obviamente.
1: Al 11-23-66-0-710. Buenas noches, Norita, Marcia, a la producción y a los sonidistas desde Flores. Hoy en el Talar, entre Don Torcuato y Pacheco, dice Ale, les mando besos, que pasen un lindo y agradable 25
0: Gracias.
1: De mayo y a todos los sonidistas en su día. Feliz día.
0: Gracias.
1: Ahí está. Hola, buenas noches, chicos, ¿cómo están?
0: Yo
1: desde mi camita, ¿te enganchás? ¿Eh?
0: Sí.
1: Uno agradecido. Desde mi camita y con un cafecito y por supuesto con su dulce compañía. Lo sigo todos los domingos. Felicidades a todos los operadores, dice Sarita de La Plata. Bueno, técnicamente, claro, el sonidista no está bien. Sonidista es otra profesión.
0: Claro,
1: pero
0: bueno,
1: vale la intención.
0: Claro,
1: el día del operador técnico.
0: La gente no tiene, viste, que...
1: No, a mí dicen... en el programa de Hangley me decían la secretaria.
0: Claro, o la gente
1: buenísima.
0: Que te dice, la propaganda es tal.
1: Lani, su secretaria, yo decía...
0: Claro.
1: Y bueno, buenas noches. La publicidad es de Eisenbeck. El
0: Ajá.
1: actor era... Y el chiste era que la cerveza había sacado la versión con tapa rosca y al presentador le patinaba la R. Dice Gerardo de Mar del Plata, que es publicista. Saludos, chico Grama. Ah, no, pero no vale. Es publicista.
0: Ay, bueno.
1: Claro. ¿Será? Es para, porque por acá dicen otra
0: si
1: cosa.
0: Se equivoca el publicista.
1: No, tremendo. Hola chicos, buenas noches. Soy Milena de Santa Fe.
0: Hola Milena.
1: Bueno, acá dice Milena, mira, colega, hace poco, quería contarles que hace poco me recibí de locutora y me encanta escuchar la radio hasta ahora. Soy joven, pero me encanta la radio, solo escucharla. Mi sueño es llegar a un gran medio como todos los que hay en Buenos Aires. Saludos y gracias por la compañía. En segundo de la carrera fuimos a visitar algunos medios a Buenos Aires y quedé enamorada de todo. Vamos, Milena, vamos que se puede, ¿eh?
0: Vamos.
1: A perseguir esos sueños. Hola, Pipi, Norita, qué lindo escucharlos. Respecto a la propaganda, yo no la recuerdo, pero creo que el famoso que habla es Franchella.
0: Mm-hmm.
1: Besos, dice Mara, de Longchamps, ¿será?
0: Mm.
1: Isabel de Villa Elisa, Entre Ríos, dice, acá se come buceca en vez de locro.
0: Ah, mira.
1: ¿Es lo mismo y con distinto nombre o es
0: no,
1: otro plato?
0: No, no tengo idea.
1: Disculpen mi poco conocimiento al respecto,
0: no sé.
1: Pero
0: me parece
1: no
0: me
1: sé.
0: A clavar un combo. Por el 25 de mayo.
1: Pero por Dios, te pido, come por lo menos un chori.
0: Sí, qué sé yo, que te dije, soy...
1: Sí, ya sé, ya sé.
0: Pero sí.
1: Hola Norita, Marcelo, ¿cómo están ustedes? Acá los estoy escuchando. Un abrazo grande. Soy Héctor de Zapala, Neuquén, Argentina. ¿Y quién más por aquí? Buenas noches. Acá Ever y Hugo, técnicos mecánicos en mantenimiento mecánico para el servicio petrolero. Tomá.
0: Toma, Pau.
1: Esta gente que trabaja, mirá. Estamos en Neuquén, en Anielo. La proactúa Luis Machina, más o menos 1990.
0: Ajá.
1: Una cerveza, dicen nuestros que están trabajando y escuchando la radio. 11-23-66-0-710. Chinito, ¿vos tenés alguien
0: sí.
1: por ahí
0: y...
1: para escuchar?
2: Mientras. Buenas noches, chicos. Buenas el noches. Locro sí. Es como vos dijiste, Nora, el que comiste en el norte, sí. Acá y en la China, se hace con maíz blanco.
1: Ese me gustó.
2: Ese es el original, el Mira. Verdadero. Yo y no lleva nada picante, nada.

0: grasoso, nada asqueroso. En cuanto al picante, se prepara una salsa aparte, sí, tipo criolla, con el ají ese chiquitito de la mala palabra, para el que guste agregarle, claro, al plato, para, claro, todo el loco de la olla.
1: No es, besos, que es un fuego. Besos, bueno, gracias, súper
2: no
1: claro.
2: Lo que era acá y en la China, porque viste que dijo.
1: Sí, claro, es el locro original. Eso dice nuestro oyente, que es la que sabe. Yo recuerdo, pues se me hace como lío, pero claro, lo comí en La Rioja y dije, ah, pará, este es otro locro, es distinto, ajá, al que conozco, que tampoco como tan habitualmente, pero es muy diferente y tenés la opción de agregarle esa salsa si querés un poquito más de picante.
2: Mira vos, bueno, vamos uno más.
3: Publicidades de la cerveza con tapa a boca. No podía pronunciar la R. Tapa a boca.
1: Bueno, bien.
2: Saludamos acá que nos está escuchando nuestro compañero Roberto Gervasi. ¿Eh? Le
1: ¿cómo anda, Gervasi?
2: Sí. Bien, lo vi hoy al mediodía.
1: Ah, yo también, lo vi a la tarde.
2: Claro, vos entrabas al Info, él entraba con Lucas Mella y yo salía con Gustavito Romero.
1: Yo venía para la radio.
2: Sí.
1: Y de golpe pasa una saeta. ¡Fum!
2: El monopatín, ¿no?
1: Y era Gervasi con su, sí, monomóvil. Sí, sí. Casi le hago... por favor, después anda
2: pero
1: rompiendo
2: ya se
1: el cuerpo.
2: Había caído.
1: Pero no, no, y vos vieras, elegante, derechito, pegó una curva acá por Uriarte, pasaban dos señoras y se quedaron como, ah, mira vos.
2: Sí, y no saben que se había caído, casi más se
1: no, casi,
2: la cadera.
1: No, no, se quebró.
2: Bueno, la hace cadera. Que se dura.
1: No, pobre, bueno, ni puede, el que puede, puede. Robert, besos. No te haces bien malo.
2: Vamos con uno más. Dale.
4: Muy buenas noches, Marcelo, Norita, vos. Feliz día para el operador de turno. Ya he el saludado chino, a todos hoy. Les mando un beso enorme, gracias. María Torcuato.
1: Vamos, Estercita, gracias por estar. Estercita, beso enorme.
2: Y también le mandamos saludos, bueno, primero a toda la gente del club de fans de Marcelo Echeverri.
1: Ah, claro.
2: Que están presentes hoy a la mañana. De Gabriel, de Silvana Oviedo, que son las administradoras del grupo en Facebook. Va nuestro saludo. Y también acá se comunica Marta, manda muchos saludos. Marta Aide Rodríguez, Fresca, que empresa de esa Fresca. Frida, Diana Beatriz Padrón.
1: ¿Nos escribe desde los antiguos, no?
2: Ah, no sé.
1: Fue un chiste malo.
2: Un chiste, claro. Yo venía de los antiguos. Esta.
1: Bueno,
2: viste.
1: Me dio bien, está bueno el.
2: Está muy bueno, ¿no? Redes,
1: no, no el chiste. Sin...
2: Mira, nuestra amiga Bea Leverato. Bea Leverato. No, nos manda saludos.
1: Bueno, decime algo de Géminis, por favor. Te pido que ya viene mi cumpleaños. Estamos en temporada de Géminis.
2: Qué grande,
1: así que
2: Bea,
1: cuidado.
2: Trabajamos
1: cuidado.
2: Muchos años acá en la madrugada.
1: Una genia, Bea.
2: Bueno, Mara Martín, Marta Maraccio, bueno, Marina Malpeli, colega, que le mandamos. Eduardo Ruiz también, el gran relator de carrera. Que estuvimos trabajando tanto tiempo aquí en Radio 10. Bueno, así que un beso muy grande.
1: ¿Cuánta gente grosa?
2: Nosotros. Mira, mi hija también me manda saludos.
1: Mira, vos, la familia.
2: Mi hija, la familia.
1: Mi hermana está escuchando. Mira, no, sí, si vamos todos, sumando gente.
2: Y hablando de operador, también le damos un saludo muy grande.
1: ¿A quién?
2: A Alejandro Costantini, que nos está escuchando.
1: Uy, qué grande hay.
2: Ale Costantini.
1: Qué gran compañero.
2: Gran
1: del Siempre Noticias, un capo.
2: Operador en el Siempre Noticias, en el turno de la tarde. Muy buen compañero y nos están mandando también saludos. Bueno, separamos Chinito y cuando venimos vamos con las
1: Agenda de Nora para el 25 de mayo. Se van poniendo la escarapela.
2: Vamos.
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0: 25 de mayo, un feriado.
1: Siempre viene.
2: Sí, acá estamos, presente. Sí. Presente, sí. Bueno, hoy vamos a hablar de muchos temas. El primero que les quiero traer.
1: Estoy esperando, todavía llegará en su momento.
0: Juan, no, Juan ya no viene.
1: No, no, no. Hoy se pidió el día. No, no, no, buchones.
0: Colauti.
1: No. Tiene Colauti se lo merece.
0: El catarí.
1: El mal laburador. No, catarí, bueno. Sí.
3: Colauti no es que se pide, es el primer descanso que tiene el año.
1: El primer descanso. Los grandotes lo usan.
0: No, sí, lo tiene, pero como Kunta Quinte lo tiene.
1: No, estoy esperando el comentario del señor Ariel Sack. En algún momento sobre el partido de ayer.
0: Pero ah, bueno, sí, llegará, cuando llegará quieran lo charlamos. Pero por supuesto,
3: no, no, es muy triste. Ya sabe que le doy el espacio. No me meto en el espacio hasta que no me convocan. Porque ya tuvimos acá una.
1: No, entonces yo ahora no me todo yo estoy respetuoso, ¿eh?
2: Fue muy triste.
1: Bueno,
3: cuando ustedes digan.
1: No, pero fue triste.
0: Fue
1: el partido.
0: Fue muy triste, dice
4: fue
0: Nacho.
4: Entre River
3: pero
4: y Belgrano.
3: ¿Qué cuadro es, Nacho?
0: No, Nacho es apolítico.
4: Mi mamá, mirá, mi mamá era de River.
3: Sí.
4: Y mi papá era de Boca.
3: Entonces.
4: Mi mamá me decía, vos tenés que ser de River.
3: Claro.
4: Así que bueno.
0: O sea, tenés un costado River Plate.
4: Y un poquito. Ay, sí. Aunque no entienda nada, te digo.
1: Es decir, sos de Racing.
4: Yo soy de Racing. Ahí está.
1: Yo
4: soy
1: de que me digas.
4: Bueno, vamos a hablar un poco de un tema más serio. 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Momento del presente comunicado se encuentra clínicamente estable y con tratamiento integral de acuerdo a su cuadro de salud con adecuada respuesta a las intervenciones iniciales. Bueno, lo firman también acá un doctor del hospital, así que bueno, un poco había preocupado en su momento la situación porque recordemos que él había tenido ya un episodio en el Lanín, ¿sí? Recuerdan que nosotros lo habíamos comentado acá.
1: Estaba
4: también.
1: Estaban muy muy molestos los hijos, la familia, por las versiones, por lo que se había dicho. Bueno.
4: Es que se acuerdan que en su momento también se habían comentado muchas cosas, muchos trascendidos. Bueno, no, finalmente eso después quedó desestimado cuando se conoció la noticia de que él había sufrido ataques de pánico y de ahí en más todas las derivaciones, ¿no? Así que, bueno, ahora está con estas alucinaciones, está controlado y está bien, digamos, ¿no? Dentro del panorama catastrófico que se veía venir por lo menos el día jueves antes que saliera esta información, ¿no? Más adelante, cambiando pero radicalmente de tema, te tengo el romance del fin de semana y la noticia del fin de semana.
5: ¡Epa!
4: Sí.
5: ¿En serio?
4: Sí, sí, sí.
5: ¿Hay chisme?
4: Hay chisme, chisme.
0: El 25 de mayo con una bomba.
4: Una bomba.
5: ¿Un amor patrio?
4: No, no, yo no. Estoy buscando.
5: ¿Un amor patrio?
4: Un amor patrio.
5: Ay, qué lindo.
4: Un amor patrio. No, yo no. Un amor patrio entre dos periodistas.
5: ¡Ay, qué lindo, eh!
4: Nació el amor entre dos periodistas.
3: ¿Alguno cercano o cercana a nosotros?
4: No. Pero ha trabajado esa radio.
3: ¡Apa! ¿Cuándo se entró el gato?
4: Bueno, atención, ¿por qué? Porque dijo, recién ahora nos estamos conociendo. Lo cierto es que hace un año que se están conociendo.
5: ¡Epa! Muy largo el conocimiento.
4: Sí. Sí, sí, sí. ¿Y qué dijo
1: ahora,
4: esta
1: yo te
4: persona?
1: Digo, lo más importante, me parece, disculpame, no te quiero enmendar los títulos, pero lo
4: tengo
1: más temprano, lo más importante del fin de semana es el señor Suar, que le dijo a Mirta que empiezan las celebraciones por el centenario de la señora.
4: Pero vos sabés por qué se lo dijo.
1: Que
3: no me digas que...
4: Y porque hace rato que la gente de Telefe quiere a Mirta Legrand festejando los 100 años.
3: La amarró.
4: Y le tiró a la señora.
1: Está bien, pero ya dijo ella que va a quedarse en el 13.
4: Vos decís... Yo, mira,
1: esas cosas, ella siempre amaga y se queda. Y aparte, ya está, le van a hacer la gran fiesta de celebración, se la van a hacer con bombos.
4: Y un gran festejo como corresponde, obviamente, a Adrián Suar, le contamos a la gente, estuvo el día sábado en la noche de Mirta con Carla Peterson, que están presentando su obra. Y bueno, de ahí empezó a nacer esta cosa de, bueno, Mirta, le vamos a celebrar los 100 años, el gran centenario, te vas a quedar en el 13, le dijo. Mirta le dijo, sí, yo me siento muy cómoda en este canal, me voy a quedar acá. Pero bueno, recordemos que no, Martín Fierro... Se quedó ahí siempre el pendiente de si va a pasarse o no a la pantalla.
1: Bueno,
4: de la Morio, te lo cuento en un ratito.
5: Claro.
1: Muchas gracias, don oyente.

0: Verdad, no parece un día feriado, impresionante la cantidad de oyentes que nos están saludando, como todos los días. Adriana Liz
1: Adrianita.
0: dice, en la historia hay momentos negros, grises, que pueden durar mucho, pero de algún modo eso se acaba, porque o hay gente que lo acaba porque no se le puede recortar a la gente la capacidad del sueño o el deseo. Una frase, un concepto de Juan Gelman, que lo recuerda Adriana. Elena Schiavoni, que nos saluda en el Día de la Patria. José Eduardo dice, buen día, feliz Día de la Patria. Así que estamos reportando todos los saludos. Muchas gracias, son muy amables. Armenio dice, no somos un país pobre, somos un país rico, gobernado sin patriotismo. Tiene razón, Así que muchas gracias a todas y a todos. Después venimos con los otros mensajes. Vamos, señor Ladaga.
1: Bueno, Gato, el dato es lo que decías también y que resaltaban algunos diarios. La salida de Messi ayer del último partido en la MLS, ¿no? Frente al Philadelphia, que ganó el Inter 6-4, pero que en un momento... Sí, en un set fue.
2: Un partido de tenis. Claro, 6-4.
1: En un momento determinado, Messi se fue de la cancha... con una molestia en una de sus piernas. El técnico
0: pero,
1: que se...
0: La verdad, yo recién estaba viendo unas imágenes, salió caminando normal.
1: No, sí, pero igual, pero cuando vos tenés una molestia muscular puede ser normal, pero si tenés apenas una pequeña...
0: Pero el técnico dijo...
1: Sí, el técnico fatiga.
0: Fastidiado,
1: dijo. Fatigado. No, fatiga muscular.
0: Yo creo que estaba fastidiado.
1: ¿En serio?
0: Se fue fastidiado de la cancha. No saludó nada, estaba... Ya basta, dijo, chau.
1: No, si se fue con fastidio de la cancha,
0: fíjate
1: no
0: la
1: es
0: imagen.
1: Buena noticia, porque él sabe, el jugador sabe qué es lo que le pasó.
0: Bueno, pero puede haber estado fastidiado por algún motivo ahí del equipo, de algo, vaya a saber.
1: Ah, bueno, si es una molestia muscular, le puede provocar un fastidio porque está muy cerca al Mundial, ¿no?
0: Para mí igual es una locura, lo sigo insistiendo, que la responsabilidad y todo lo demás, pero que a 20 días sigan jugando partidos, Acuña parece que quedó también herido.
1: Y Montiel
0: Pero entonces es una locura. Para mí es una irresponsabilidad enorme. Díganme que no, que tienen que cumplir todo. Estamos a 20 días de empezar. Van a representar al país y siguen pateando y se pueden quedar afuera del Mundial. Para mí es una irresponsabilidad.
1: Pero el jugador no decide eso.
0: Bueno, qué sé yo, lo tienen que
1: cuidar.
0: Lo tienen que cuidar. Tienen que decirle, muchacho, a ver. Lo lamento, pero cuídenlo para la selección. ¿Qué más importante?
2: ¿Pero es grave?
1: No se sabe. La tranquilidad la llevó el técnico, como dice el Gato, que dijo...

0: De la misma forma y hubo alerta, alarma
1: mí,
0: en Argentina.
1: Para mí también puede ser un gesto de responsabilidad
0: o
1: de
0: esto.
1: Messi. De decir, hasta acá llegué, estoy sanito, me voy ahora, no vaya a hacer cosa que me peguen un patadón y me voy, señores, ya cumplí. Ojo.
0: ¿El gato mesista?
1: No, mesista no. Lo que veo, lo que analizo, lo que intuyo. Lo vi que se fue, ni renguió, se fue tranquilo de la cancha, fastidioso se fue.
2: Pero lo que sí llama la atención es la poca, la cercanía con la que las competencias están terminando al Mundial, ¿no? Son muy cercanos.
1: Ahí está, quien designe, no sé quién miércoles designa a nivel, la Comebol, no sé, la FIFA, la FAFA, la AFA, no sé quién. ¿Cómo van a 20 días jugando partidos?
0: Menos de 20.
1: Menos de 20.
0: Insólito.
1: Suponete, yo pensaba, venía pensando esta mañana cuando escuchaba esta noticia, ¿no? Digo, suponete que fue por fatiga muscular.
2: Sí.
1: Y ahora tiene que empezar a concentrar con la selección,
2: claro.
1: Y la fatiga le va a seguir.
2: Sí, no, obviamente.
1: Está, tiene 20, descanso.
2: Está 23 días del debut. Estamos a 17 del comienzo del Mundial.
1: Para mí es una irresponsabilidad enorme. ¿Qué querés que te diga?
2: Pero bueno, veremos qué es lo que sucede. Por lo pronto la tranquilidad la lleva su entrenador, el argentino Guillermo Hoyos, que dijo que solamente es una fatiga, que por eso se fue de la cancha. Pero indudablemente que enciende todas las alertas y todas las alarmas de cara a lo que se viene, que es el Mundial de Fútbol. Ojalá que no sea nada, ojalá que, como dice el gato, sea responsabilidad hasta del propio Messi, que dice, bueno, hasta acá llegué, ya está, listo, se terminó, este fue el último partido, me voy. Partido era intenso, 6-4, ¿no? O sea, con mucha exigencia, digamos, de la parte ofensiva, donde juega Messi. Y es la preocupación. Esperemos a ver si llega algún parte médico o no es necesario. La voz de algún cercano a Messi, por lo que sucedió ayer, insisto, que salió de la cancha, dejó de la cancha con alguna molestia y con un técnico que dijo es fatiga muscular. Tampoco es bueno, una fatiga muscular de cara a un Mundial de Fútbol que tenés competencia cada 3-4 días. Ojalá que no sea absolutamente nada, que sea tan solo un sustito.
1: Muy bien, 7 de la mañana, 15 minutos, Ariel Sack, vamos Ari.
0: Hubo también, a última hora del viernes, novedades vinculadas al caso Libra. Vamos a ser críticos absolutamente con todo el detalle, pero vamos a revelar por qué la importancia de esto. La Fiscalía de Eduardo Taiano, y acá vamos a ser críticos, tarde, por supuesto que tarde, por supuesto que ya debería haber adoptado ciertos temperamentos que no adoptó, le había pedido a la DATIP un informe oficial para dejar incluido el expediente y luego eventualmente tomar decisiones. Llegó el informe de DATIP. El informe de DATIP dice que efectivamente aquella nota encontrada en el teléfono de Mauricio Gaspar Novelli, criptobro del presidente Javier Milei, donde él decía, queridos amigos, en inglés, hemos alcanzado un acuerdo de unos 5 palos verdes distribuidos en 2, 2 y 1, para que el presidente postee y apoye el asesoramiento de Hayden Davis y eventualmente la iniciativa de Libra. Bueno, esa nota había sido escrita, manipulada y finalmente borrada por el propio Mauricio Novelli. Es decir, que lo que se encontró en su teléfono fue producto suyo, no fue implantado, no fue algo que tomó de ninguna parte. Él le decía a sus amigos, lo tenía en una nota porque evidentemente lo había traducido para mandarlo en inglés, "Hi guys", arrancaba la nota, y ahora este elemento está formalmente incorporado y su procedencia o su modo de creación y borrado está formalmente avalado por la oficina especializada del Ministerio Público Fiscal para estos asuntos. Esta es la información y esta es su importancia. Ya no hay excusas para que el fiscal diga, no, bueno, pero esto es un informe de la parte, esto es un peritaje realizado por la querella, por los acusadores. Lo que tenemos aquí es un informe oficial solicitado por la propia fiscalía que, a quienes le consultaban sobre cuándo vendrían eventualmente las indagatorias, solía responderles cosas como, bueno, cuando tenga los informes oficiales de DATIP. Los informes oficiales de DATIP empezaron a llegar. El reloj se da vuelta y te diría, se vienen las indagatorias en el caso Libra, aunque por supuesto, tampoco a apurarse, van a empezar por Mauricio Gaspar Novelli, no por el propio presidente.
1: Muy bien, Ariel, gracias. Me da el dato que nos acerca acá Jorge Dudeche, colaborando en toda la cancha. Atenti con esto. Belgrano de Córdoba solo fue campeón de torneos de AFA en dos oportunidades. En 1986...

0: del torneo del interior, tercera división del fútbol argentino, y hoy lo que sería el Federal A, y en 2022, ganador de la Primera Nacional. En ambas oportunidades, Argentina fue campeón del mundo.
1: Ahora sí.
2: Te metió la música y todo, mirá. Estaba esperando.
0: Mirá, muy bien el dato, ¿eh?
3: ¡Qué datazo!
0: ¡Qué datazo, eh!
4: Ojo,
2: Empezaron las coincidencias.
3: ¡Qué datazo!
2: Lo que hay que decir también, Gato. A ver, Pablo Ladaga, si me ayuda. ¿Cuántas veces salió campeón Argentina en su historia a nivel mundial?
1: Tres.
2: En esas tres veces, ¿qué particularidad se repitió en cuanto a los arqueros?
1: A los arqueros se lesionaron.
2: No, y siempre hubo un arquero ¿de qué club?
1: De River.
2: Entonces, ahí está. Entonces,
1: el Pato Filiol, Pumpido, Armani y vos sí, Beltrán.
2: Y bueno.
1: Empezamos con los datos.
2: Coincidencias.
1: Y se viene, si Argentina se consagra bicampeón mundial, te digo, este Gato va a ser una locura, pero absoluta, ¿eh?
2: Si alguno tiene otro dato para aportarnos, es una mañana
4: oportuna.
2: Y Jorge está con el dedo en el muchacho, ¿eh? Así que vos decís un dato, pum, y salta el muchacho.
0: Bueno, gracias Sergio Beruti, abrazo enorme, que nos decía feliz día a la patria. Alejandro Delgado Morales, que dice gran abrazo patriótico para Don Gato y su pandilla periodística. Tienen todo para encabezar la revolución. Mirá. Siempre adelante. Abrazo grande. Gracias a Omar De Vita. Fernando y a Omar De Vita. Voy a andar el próximo. Ah, después les doy la fecha. Organiza Fernando ahí. En el barrio Caballito, un viernes ahora de junio voy a estar, ¿eh?
1: Hay locro,
4: che, qué lindo, ¿vale? Qué bueno, Gustavo.
0: Sí, así que bueno,
4: ¿cómo ya
0: el otro día,
4: Gustavo,
0: El otro día también el intendente de Alem era que
1: sí, señor,
0: que también había pedido para Junín. Vamos a estar. En Junín tenemos que ir.
1: Junín también.
0: Está cerquita ahí de Ayacucho, de Chacabuco. Casi hago doblete, pero bueno. Sí. Si no,
1: de
0: venía
1: tres sargentos te están
0: convocando. Tres sargentos. Mira, me hizo acordar.
2: Sí.
0: Íbamos muy bien por la ruta, la autopista, fenomenal. Sí, sí, en un momento, se vuelve a la ruta tradicional porque el señor Javier Milei ha paralizado la obra pública. Es una autopista que creo que terminó el gobierno de Alberto. Está impecable, hermoso. Un paisaje desde Luján hacia Chacabuco, los campos, mucha zona de aras y después campo, estaban cosechando arrolete, ¿no? Mucha zona de maíz. Uh-huh. Después vamos a hablar de Chacabuco y
1: la cosecha
0: la centralidad,
1: tremenda.
0: Una cosecha tremenda. Y después se hace ruta. Y de pronto vas por la ruta, una ruta que tiene 80 de máxima, me parece que se quedaron un poco porque hoy 80 en una ruta, que en las autopistas de 130 al máximo, bueno, no importa. Después te encontrás con un cartel radar vigila.
4: Upalala.
0: Tres sargentos. Vos decís, como viste cuando vas por la ruta 2, que la ruta quedó en el medio de los pueblos, obvio que tenés que bajar la velocidad a lo mínimo, porque vas por el medio del pueblo.
2: Claro.
0: La ruta se transformó en la avenida principal del pueblo.
4: Un clásico, sí.
0: No, resulta que tres sargentos están metidos para adentro.
4: Claro. Por las dudas, Gustavo, por las dudas.
0: Tres sargentos, depende de Carmen de Areco.
1: Sí. Depende de Carmen de Areco.
0: Bueno. 4.000, Pablo, realmente, 4.400 habitantes.
1: No,
0: 4.400. Ah, 400. Bueno, 400 habitantes, con todo respeto a tres sargentos. Una cámara en la ruta que cobra tres sargentos. Pero, y te hacen disminuir así, de sopetón, venía 80 a 60. Muchachos, piensa en recaudar de otra forma. Pero cómo, aparte es un peligro
1: dos
0: eso.
1: Cámaras, claro.
0: Dos cámaras, es un peligro eso.
4: Es un clásico.
0: Porque
2: si no lo ves,
0: vos
2: claro,
0: vas, no, pero no, chau. Pero vos vas, tenés que disminuir. Eso, la disminución abrupta, para el que viene atrás, puede provocarte un accidente.
2: Sí, claro, claro.
0: Tres sargentos, 400 habitantes con todo respeto, y te meten dos cámaras en la ruta para recaudar, Yo no sé si eso es legal, Cuando comenté que estábamos almorzando ahí, te digo,
1: estaban todos a la puerta.
0: Todos se acordaron de tres sargentos los que estaban ahí, Todos se acordaron de tres sargentos. Así que bueno. 7:22, ya volvemos.
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16: Buen día, mañana silvestre, buen día, feliz día de la patria para todo nuestro país, bendito, y felicitaciones para Belgrano de Córdoba, basta de Boca y River, jajaja, vamos Belgrano, Francisco de Fiorito.
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22: 7:30 de la mañana en todo el país. En Capital la temperatura 9 grados 6 décimas.
23: Motín e intento de fuga en una comisaría en Balvanera.
22: Detenidos en la alcaldía de Venezuela y combate de los pozos encendieron fuego en su cel para generar caos y obligó a la intervención de la policía.
23: Así lo reportaban los efectivos en sus comunicaciones vía Handy.
24: Hay una fuga masiva de detenidos.
25: ¿Se están evacuando la totalidad de los detenidos hacia el patio?
26: Para su conocimiento, estamos evacuando la totalidad de la alcaldía al patio. Hay mucho humo, iniciaron foco indio.
25: Envíen más de una unidad al lado. Tengan cuenta que tienen 74 detenidos.
26: Necesitamos equipo autónomo de los bomberos para poder seguir trabajando en el lugar. Está en riesgo la vida del personal policial.
25: Pero si es necesario, repliegan. Lo que es el perímetro de la dependencia ya está asegurado.
22: Buscan desesperadamente a una joven argentina desaparecida en Chile.
23: Lourdes Rosario Brizuela, de 23 años, fue contactada por última vez el 20 de mayo en la región de O'Higgins, cuando advirtió que había personas siguiéndola.
22: Boxeo, Karin Cruz se convirtió en el campeón argentino peso pesado más joven de la historia.
23: Tras noquear a Esteban Juárez en el primer round, se consagró campeón de la máxima categoría a los 20 años, superando el récord de Ringo Bonavena.
22: Un ataque terrorista en Pakistán contra un tren militar dejó 24 muertos.
23: El Ejército de Liberación de Baluchistán se adjudicó el atentado con bomba que provocó además más de 50 heridos en Quetta.
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27: Atención automovilistas, incidente vial, choque y vuelco en Avenida Córdoba 230 a la altura de Leandro N. Alem. Allí hay dos mujeres de 21 y 22 años que resultaron con algunas lesiones, fueron asistidas en el lugar sin traslado por personal del SAME. Reiteramos, choque y vuelco en Córdoba y Leandro N. Alem. Por otra parte, en Libertador y Rodón, un motociclista resultó con heridas al caer al asfalto. El tránsito se mantiene cargado sobre la General Paz sin mayores contratiempos, con marcha fluida, pero importante caudal de vehículos. Baja visibilidad en rutas y autopistas, circular con precaución. Central de Tránsito 700, sigue Cristian Romero.
22: Cielo algo nublado con neblina en la ciudad de Buenos Aires, se estima una máxima de 17 grados.
23: 9 grados 6 décimas la actual, humedad 93%.
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0: Momento María Elena Walsh en Mañana Silvestre.
1: Me encanta esta canción y qué letra, como siempre. Nos sorprende María Elena. Esto es del disco De Puño y Letra, mirá, del año 1976, justo también cumpliendo sus 50 años. Y María Elena Walsh con Mis Ganas en el momento de la gran María Elena en Mañana Silvestre.
0: Bueno, muchas gracias a la gente de Chacabuco, gracias al intendente de Chacabuco, a Rubén Darío Golía, a todos los integrantes del Consejo Deliberante, bueno, y a la gente de Chacabuco, porque fue impresionante. El sábado llegamos con Pablo y había justo en la plaza, hermosa la plaza, todo, una feria.
1: Qué lindo.
0: Que iniciaba sábado, domingo, termina hoy, una feria de por ser el 25 de mayo, también gastronómica.
1: Ah, mira.
0: Pero después organizan feria de productores, cosa que llevan y venden sus productos ahí en la plaza, que realmente muy, muy linda. Con un desarrollo, obviamente, de todas las industrias ligadas al campo, pero ahí está la sede, quedó en el medio de la ciudad, la sede de los molinos
2: Chacabuco,
0: Chacabuco, claro, que hace las harinas, sí, y todo, sí, lo demás. Sí. Bueno, que tiene tantos años como el pueblo. Es decir, nació con el pueblo.
2: Impresionante. Y es más, se fue construyendo.
0: El pueblo se construyó en torno a la planta.
1: Qué bárbaro.
0: Y después nos comentaba el intendente que es una de las ciudades que donde el sector industrial está prácticamente por arriba,
2: sí, sí,
0: de el sector del campo, ¿no? Uh-huh. Porque hay muchas industrias.
1: Mirá.
0: Está Don Yello.
2: Está Don Yello, que es bueno, hoy está muy competitivo con el tema de, bueno,
0: de panes.
2: De panes, o sea, a la par compitiendo en el mercado a otra marca muy importante, como es Bimbo, pero panes, Pascualina, tapa de empanadas, la verdad,
1: todos
2: muy,
1: los
2: pero muy bien.
1: ¿No?
2: Muy bien.
0: Y vive
2: bien
0: ahí, en Chacabuco, el dueño. Ahí,
2: y Molino Chacabuco con un montón de derivados de productos, no solamente de la harina, sino de un montón de derivados de productos, que es impresionante,
1: ¿no?
2: Con un montón de empleados.
0: Sí,
2: ¿no?
0: Muchas cooperativas, la verdad que hermoso. Bueno, muchas gracias porque me regaló este hermoso mate, el intendente.
2: Un intendente joven.
0: Muy joven. Lo bueno.
2: Con mucha militancia.
0: Mucha militancia, eso, pero caminó con nosotros, la gente lo saludaba como uno más, ¿cómo estás, Darío? Hola, Darío.
2: El contacto,
0: que eso,
2: ¿no?
0: Hace lo bien del contacto,
1: claro,
0: ¿no?
1: Claro.
0: Y ahí él nos contaba, a Pablo y a mí, después estuvimos almorzando, ¿no? El tercer periodo, ¿no?
2: Es el tercer periodo, tuvo dos periodos anteriores, después gobernó.
0: Un periodo anterior, creo.
2: Dos.
0: Ah, dos anteriores.
2: Dos anteriores, después gobernó el PRO.
0: El PRO.
2: Y el radicalismo, el PRO, y ahora retornó otra vez con la intendencia, el tercer periodo.
0: Sí.
2: Pero
0: con
2: ganó por
0: militancia.
2: El 70% de los votos.
0: Con el 70%. Golía.
2: Darío,
0: sí, Darío
2: Golía.
0: Rubén
2: Darío
0: Golía.
2: Golía, estaba, bueno, estaba Julián también.
0: Estuvo Julián Domínguez, que
2: Julián
0: le agradecemos
2: Domínguez,
0: que fue.
2: Y todo el equipo, joven,
0: equipo,
2: ¿no?
0: Muy joven. Que eso es lo bueno, vamos a hablar después, porque es lo que yo quería hacer este año, que después la actualidad nos lleva a hablar con los intendentes del interior, que son los que muestran ahí, en el día a día. Con un desarrollo, nos decía, a nivel de cosas que tiene la comuna, que entre las cosas que hace la comuna, la municipalidad de Chacabuco, tienen una dirección de salud mental,
1: bueno,
0: para atender a jóvenes.
1: Gran tema.
0: Para atender a jóvenes con problemas. Se hace cargo el municipio. Y tiene muchísimas
2: universidades, ¿no?
0: Tiene universidades ahí, la Universidad Tecnológica Nacional. Con carreras que hacen a tecnicaturas ligadas a lo que se produce en la zona, que es muy bueno, porque le van
1: salida
0: dando trabajo, salida laboral, ¿no? A los jóvenes de ahí, ¿no? Así que realmente.
1: Y ya están escribiendo, Gustavo, acá Delfina de Chacabuco es la señora del mate, porque dice, este era el mate de mi papá.
0: Delfina,
1: ahí está,
0: me lo van a mandar, Delfina, a ver.
1: Ahí está
0: la foto. Miren lo que
2: Delfina nos dio los chicharrones.
0: Nos dio los chicharrones y nos olvidamos.
1: La madrina cuando mi papá cumplió 10 años.
0: Mirá.
1: Dice, mi papá nació en 1890. 90, o sea que ese mate tiene 126 años. Mirá. Aclaro, mi papá me tuvo de grande. Soy Delfina, los quiero. Feliz Día de la Patria, Delfina de Chacabuco, que mandó la foto que se sacó con el gato. Para los que nos siguen por YouTube,
0: pueden ver. Delfina, pero quedó el mate en el auto. Parece del intendente.
1: Pipa, y el intendente lo va a acercar.
0: Y así que Delfina, que Delfina manda todo ahí, los cortitos todos los tenía. Delfina, te me vas hoy, antes del acto, y le decía al intendente que quedó el mate en el auto, ¿eh? Así que me lo rescatá porque me emocionó de desprenderse. Y dice, ¿pero cómo se va a desprender de eso? No, quiero que lo tengas vos, que coleccionás mates.
1: Que coleccionás mates, claro, ¿eh? Totalmente. Así que bueno. Divina, Delfina, beso grande para vos.
0: Y la escarapela que tengo que...
1: ahí está, acá. Acá está la cartita.
0: Comenté temprano.
1: 11 años. Esa nena divina.
0: Miren, la cartita para los que nos siguen por Radio10.com, por YouTube. Hola Gustavo, te quería decir que mi papá Eduardo Machelo y yo, Juanita Machelo Ciancio, también mi mamá Mónica Ciancio, somos tu fan número uno, te vemos todos los días por C5N, te queremos mucho, seguí así con tu programa Minuto Uno, que nos enseña la verdad cada día. Tengo 11 años, ¿eh? Y hizo esta cartita. No,
1: lo más lindo es el dibujo que hizo de vos. Sí. El dibujo tuyo es hermoso.
0: Y me regaló esta escarapela hermosa que está personalizada, ¿eh? Dice Gustavo Silva.
1: ¿Y cómo es la frase que puso tuya?
0: El industricidio avanza.
1: Muy bien, Juan.
0: Bueno, vamos haciendo docencia.
1: Muy bien. Me encanta.
0: Y después muchas gracias también a... me olvidé, me parece, la cartita, pero... acá está.
1: Acá está la cartita.
0: Que nos regaló para todos...
1: cartas de puño y letra, sí. Gustavo, qué maravilla.
0: Para... voy a poner los anteojos, si no... yo agradezco todo, si no... Marita Sieri,
1: Marita.
0: Que distribuye productos Sueños Arbel. Sueños Arbel, uh-huh. Y bueno...

0: crisis y sin trabajo, mediante comienzo a vender, convirtiéndose en una excelente oportunidad de desarrollo personal y económico. Es así que llegué a la distribución, contando hoy con una variedad y cantidad excelente de productos.
1: Qué bien, Marita.
0: Actualmente nuestra sociedad se encuentra nuevamente inmersa en una nueva crisis económica, por eso tenemos oportunidades de trabajo y poder aliviar el duro trance que vive nuestra gente. Bueno, habla de la, dice que esta empresa nacional y nos sentimos muy bien acompañados. Qué linda y bella es nuestra Argentina cuando podemos trabajar con dignidad y con crecimiento. Marita Sieri, que distribuye Sueños Arbel, que tiene cremas, que tiene muchos productos, estaba viendo incluso tés de propóleo y de otras cosas, bueno, y produce y distribuye la fragancia de Messi.
2: Mirá.
0: La Messi Fragrance.
2: Messi Fragrance.
0: Messi Fragrance, sí, sí. La distribuye. Acá vamos a regalarle a
2: Zach.
0: A Zach.
2: Sí, que él se encrema.
0: Sí, no, no.
2: ¿No? ¿Cómo? ¿Usted qué piensa de mí?
3: Sí, bueno, señor, pone cremita.
0: No, no, no, la fragancia.
2: Yo me pongo cremitas. Deme una fragancia.
4: Sí.
0: No hay más.
2: No hay más, bueno, no importa. Yo tengo mis fragancias.
4: Ahí está.
2: Yo uso este Ángel que usaba Diego.
4: Con olor a la daga.
2: No, Ángel de Terry Müller, el perfume que usaba Diego.
0: Acá está, tome, llévense un pote, señora.
2: Sí. Crema de ordeñe. Dice que es crema ordeñe.
1: Crema de ordeñe con propóleo.
2: Sí,
0: esto usábamos nosotros.
2: Esto nos manda Beruti, pero
0: la crema ordeña, sí, que no se nos quede.
1: Es buenísima.
2: Beruti, no. ¿Esto es para todo el cuerpo?
0: Sí.
1: Sí.
0: Nosotros...
2: Está mimoso la
0: Nosotros usábamos la crema de ordeñe para ir al Banco Pelay para ponernos para tomar sol.
1: Viene totalmente sellada.
2: No, pero eso era con zanahoria.
0: No, no, no, crema de ordeñe solo. No,
4: mira vos.
1: Totalmente sellada, y el... ya se siente el olor.
2: Guarda.
1: Sí, mirá.
0: Bueno, y el viernes, ya agradezco y voy a la nota, en la cena de las emociones, Lore y Fabio se acercaron. Y me regalaron esta taza. Mercedes Sosa dice, gracias a la vida que me ha dado tanto. Y Serrat. Canciones que son puente, amistad que es para siempre.
2: Dice algo ahí del gato.
0: Para el gato, por su pasión, tu amistad y por ser parte de esta hermosa melodía de la vida.
1: Hermoso diseño de la taza.
0: Lo hace... 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Iventi con B corta, iventi.creaciones@gmail.com. Lore y Fabio, muchas gracias. Hermosa la tacita que
1: divina,
0: me va a acompañar.
1: Divina,
0: acá.
1: Divina, me encanta.
0: Bueno, City 44, gracias a todos.
2: Impresionante, gato. Hoy comemos un choripán o no.
0: Vamos a la realidad. Dura que nos golpea todos los días. Usted sabe que Misiones está pasando por una crisis de la industria local muy grande, no solamente todo el tema yerbatero, sino el tema de los aserraderos. Y la semana pasada cerró el aserradero misionero que proveía de maderas y pallets a muchas partes de la Argentina. Linor SRL. Lo tengo a Agustín Báez, que es secretario general del Sindicato de la Madera de Misiones. ¿Qué tal, Agustín? Buen día. Feliz Día de la Patria.
5: Gustavo. Gracias. Hola, Gustavo. ¿Cómo están todos en la mesa ahí? Buenos días.
0: Buen día. Ustedes no pasando por un muy buen momento, ¿no?
5: Sí, no, por supuesto. La verdad que, como bien mencionabas vos hace un rato, la semana pasada cerró una empresa histórica acá en la provincia, en la zona donde también comprende este sindicato. En la localidad de Azara, una localidad de 4.000 habitantes, en un aserradero que producía pallet para empresas muy importantes del país y que, bueno, la verdad que dejó a 130 trabajadores, en los cuales, multiplicado la familia, estaríamos hablando de 600 personas que quedan sin su sustento, que quedan sin la posibilidad de tener la dignidad, que es lo que te genera el trabajo, y la verdad que eso nos entremezcla entre la bronca y la angustia, porque estuvimos ahí acompañándolo todo este tiempo. Como sindicato ya preveíamos que desde que entraba este gobierno nacional nos íbamos a encontrar con estas situaciones, porque para nosotros no era nada nuevo, esto ya lo vivimos, no era una experiencia nueva para el votante argentino, sino que esto sabíamos que lo íbamos a pasar, no es una cuestión de echar culpa, sino ahora de abrazarnos, de unirnos y de tomarnos una nueva revancha para entender que necesitamos de dirigentes y de gobiernos que no dejen de lado la industria, que es la que genera empleo, y eso en un país donde necesitamos que cierren con la gente adentro, ¿no?
0: Total.
5: Y eso, la verdad que a nosotros nos genera mucha bronca, lo tenemos que decir, porque hay que estar ahí, Gustavo, con los trabajadores. Esas horas que vos pasás con ellos, la verdad que son momentos muy duros. Lo digo porque soy un obrero más, porque nosotros entramos en el sindicato, pero antes de eso estuvimos en una fábrica donde la sufrimos, la vivimos, la sentimos, y obviamente que uno se sentía uno más ahí. El dolor de esos trabajadores era como propio, ¿no? Entonces, la verdad que esa bronca no la podemos sacar, no podemos entender. Uh-huh. No podemos entender cómo... Y la sociedad esto lo tiene que entender.
0: Total.
5: La sociedad tiene que empezar a entender que hoy nos tocó a nosotros. Anteriormente le habían tocado a otro y estos trabajadores pensaban que no le iba a poder tocar a ellos. Bueno, le tocó a ellos y nos comentaban, decían... Uno veía por la tele que cerraba FATE, que cerraba acá, allá. Y bueno, se sorprendía por la situación, o sea, genera dolor, pero no esperaba que le podía tocar a uno.
0: Sí, bueno, ahí está, ¿no? Lamentablemente llega por el actual modelo económico, ¿no? ¿Y cuántas personas son las que se quedan sin el trabajo con el cierre de este aserradero?
5: Y son 130 trabajadores.
0: ¿Está ubicado dónde el aserradero?
5: En la localidad de Azara.
0: Uh-huh. Y digamos, toda la crisis, digamos, todo el sector está en crisis en este momento, ¿no? Los aserraderos.
5: Sí, sí, sí. El sector de la foresta e industria uh-huh. en nuestra provincia, la verdad que viene muy golpeada debido a la baja también política de obra pública, la construcción en baja, la de madera es muy demandante, la de la construcción. Si no hay construcción, si no hay obra pública, claro. Afecta al sector. Entonces, esa es una de las medidas que nosotros, cuando entendíamos que iba a pasar, sabíamos que no iba a afectar. La exportación tiene un aumento, pero debido al costo de producción más un dólar atrasado, también es muy complicado. Sí, en cuestiones claro. financieras podemos decir que hay tasas altas, costo de energía, sí. combustible, todo eso afecta, uh-huh. obviamente y lógicamente hay que ser claro que no solamente en nuestro sector, seguramente vemos que también en otros también, en sectores que tienen que producir hoy debido a esto que te acabo de mencionar, están muy complicados y la verdad que hoy la única solución no es echarnos culpa entre nosotros, sino también entender de que acá hay que tomar medidas que pueda tratar de sacar adelante esta situación. Totalmente. No creemos que la pueda haber, pero uh-huh. la tenemos que decir.
0: Bueno, la verdad que lo lamentamos, lo que queríamos visibilizar el tema y bueno, es un producto más del actual modelo económico. Esto es lo que hay que entender en la Argentina de hoy, que está quebrando las economías regionales y dejando a la gente en la calle, ¿no? Esto, como muy bien lo explicabas vos, ustedes veían desde ahí cómo cerraban fábrica. Bueno, lamentablemente les ha tocado a ustedes producto de este modelo, así que les mandamos un abrazo enorme y mucha fuerza, Mucha
5: Dale,
0: fuerza.
5: Gato. Bueno, mira, la verdad es que nosotros lo único que buscamos es que haya un compromiso político, que se tenga la producción, el trabajador claro. maderero no baja los brazos y nosotros tampoco. Vamos a seguir luchando para que la madera de Misiones no solo sea reconocido en su calidad, sino también el valor de quien la produce en día
0: obvio.
5: A día. Así que...
0: Están haciendo vigilia ustedes ahí, ¿no? Para evitar...
5: Sí. Ahora acá tenemos un día lluvioso, pero vamos a estar ahí compartiendo un día la patria con los trabajadores.
0: ¿Y los han indemnizado, Agustín?
5: No. En el día de mañana la empresa lo iba a notificar. La empresa aparentemente va a presentar quiebra. Es una empresa que tenía esa clientela, viene trabajando bien. Yo creo que es un poco... también alguna mala administración, pero bueno, la verdad es que...
0: ¿Hubo por parte de tus compañeros algún intento de suicidio o amenaza de suicidio?
5: Sí, eso lo habíamos hablado semana pasada en distintos medios que se acercaron, que nos tuvieron entrevistado y que estuvieron hablando con estos trabajadores, y la verdad que, como te decía hoy, es doloroso estar allá, vos escuchás compañeros que tienen deudas,
0: claro,
5: porque la plata no alcanza, y obviamente que uno necesita seguir consumir, necesita cubrir necesidades básicas, y hoy todo es complicado, entonces hay trabajadores que intentaron suicidarse, claro, hay trabajadores con familiares que tienen enfermedades graves, que este sindicato está acompañando, nuestra obra social OSPIN a nivel central también va a seguir dando la cobertura, la federación, la USINRA, también vamos a seguir acompañando en estos meses a estos trabajadores, porque acá la idea es que los sindicatos, que muchas veces somos muy bastardeados, pero hoy somos los únicos que le estamos tendiendo una mano.
0: Claro, totalmente. Bueno, Agustín, un fuerte abrazo y todo nuestro acompañamiento y solidaridad, ¿eh?
5: No, gracias
0: por
5: a vos,
0: favor.
5: Gustavo, por siempre
0: favor.
5: Estar remarcando todo lo que vivimos cotidianamente los argentinos, y creo que es muy claro y muy preciso siempre el mensaje que dejás, y eso hay que seguir profundizándolos día a día, porque después podemos ser críticos y todo, pero la cuestión es que acá hay una realidad y hay que decirla.
0: Sí, totalmente. Claro, por favor, un abrazo enorme. Abrazo. Agustín Báez, secretario general del Sindicato de Madera de Misiones. A la crisis cervatera se le suma el sector de los aserraderos, producto de este modelo económico, ¿eh? El problema es el modelo. Que después no te engatusen, ¿eh? Porque ya los factores de poder ya empiezan a buscar a ver quién lo suplanta si no puede ser reelecto Milei. Pero sostener, eso sí, cuidar el modelo no se toca. Para los factores de poder, a ver si despertamos, argentinos, a ver
2: y
0: si
2: despertamos. Y un nuevo tema, 130 trabajadores en la calle, claro, con una empresa que va a presentar quiebra, porque la reforma laboral, se habló de la industria del juicio del laburante.
0: Sí.
2: Nunca de la quiebra de las empresas que dejaron colgado del pincero al laburante durante tantos años, ¿no?
0: Total.
2: Una más, porque es la primera en todo este cortito tiempo que estamos viendo, este del cierre de empresas, cómo las empresas no solamente cierran, sino que quiebran, y a otra cosa mariposa.
0: Totalmente. Bueno, Saki, vamos con una cortita.
4: Bueno, Gato, vamos a hablar de lo que va a pasar con el juicio Cuadernos y después ya nos metemos después de las 8 con el tema Adorni. Para mañana está convocada Hilda Horowitz, que es la exmujer de Oscar Centeno, que es quien en algún momento lo denuncia ante la justicia en el marco de un expediente por supuesta corrupción, y va y dice que el hombre tenía anotaciones que podían ser útiles. A partir de ahí, lo que ya sabemos, Centeno los mandó a esconder, se los dio a Vasigalupo a Cabot y toda esta historia que ahora vuelve a tener este espacio en los diarios, producto de las declaraciones testimoniales, donde Jorge Vasigalupo, sargento retirado de la Policía Federal, dice, entre otras cosas, que para él el peronismo era como una patada de burro, y que lo que él quiso hacer cuando le dio los cuadernos a Cabot es hacer algo contra esta gente. Ahora bien, después de el jueves estaba convocada Miriam Quiroga. Miriam Quiroga trabajaba en el área de documentación de la Casa Rosada durante el gobierno de Néstor Kirchner, no fue su secretaria. Era quien estaba en el área de documentación, recibían cartas de las personas en la calle. Esta mujer alguna vez escribió un libro en el que sostuvo que había visto en alguna oportunidad, en una específicamente, a Daniel Muñoz, que era secretario de Néstor Kirchner, con un bolso, y que el hombre le dijo que lo pese. Estaba lleno de plata, que lo pese, le dijo. Este es un mito urbano que después, por supuesto, algunos medios se encargaron de hacer crecer, pero que nunca pudo demostrar, y que incluso cuando lo llevó a la justicia desestimó, porque era una truchada total.
0: Eso es muy importante que lo destaques, Ariel. Eso es muy importante. Cuando fue a la justicia a investigar este libro, porque voy a decir, claro, hizo un libro, se lo promovían mucho, vendía con el libro, fue a la justicia y no pasó nada en la justicia.
4: Hizo sapo.
0: ¿Eh?
4: Bueno, primero dijo, mirá, que había visto un
0: Comodoro Pro le dijo
4: un bolso
0: que no,
4: con billetes, después dijo que en realidad eran lingotes, finalmente se demostró todo falso.
0: Y ahora la señora no aparece porque, claro, ahora no es que no aparezca. Sacó un certificado de enfermedad que no va a poder ir a declarar porque está enferma. Claro, ahora tiene que ir y decir la verdad, porque si no dice la verdad, marche preso. Va presa. Entonces, ahora te quiero ver a todos los que las usaron desde el periodismo militante macrista para que la lleven a ver qué hacen, si la van a estar acompañando, si la llevan presa. ¿Eh?
4: Ahora la mujer, a través de su hijo, hace llegarle al tribunal que está con problemas de salud y que no se va a presentar a declarar, después de que durante varios días colegas nuestros dijeran que estaba desaparecida. Desaparecida fue la palabra que utilizaron. Claro,
0: de la forma en que siguen mintiendo los que quieren sostener una forma trucha, la verdad que es vergonzoso. El periodismo militante macrista, es vergonzoso las operaciones que siguen haciendo en los medios. Algunos que tendrían que estar presos con el trucho Marcelo D'Alessio porque hacían las mismas operetas. Vamos, muchachos, somos pocos y nos conocemos todos. Bueno, 7:57 PM. Gracias, Ariel. Gustavo Romero está en el móvil de Mañana Silvestre. Buen día, Gustavo.

0: Hola, ¿qué tal? Buen día, Gustavo. Feliz Día de la Patria para todos. Y sí, así es, yo estoy aquí, en lo que es la comisaría 3 en Venezuela al 1900, Venezuela, el combate de los pozos, porque aquí hubo una situación, un enfrentamiento entre dos grupos de presos, que esto ocurrió a las 2 de la mañana, Gustavo, temprano en la madrugada, y derivó en un principio de incendio que fue rápidamente controlado, porque esa pelea que se originó en un primer momento, después derivó en eso, en fuego, prendieron fuego una parte de la comisaría. Como resultado, hay 27 detenidos que fueron trasladados por inhalación de humo a los hospitales Ramón Mejía, Pena, Durán, y también un oficial de policía herido que está siendo atendido en estos momentos. Con lo cual, la información, bueno, ahora está todo absolutamente bajo control. Hay una importante presencia policial aquí en la esquina, justamente. Está cortado el tránsito en la calle Venezuela, pero bueno, la situación ya está bajo control. No hay ninguna complicación y ninguna escena ahora que destacar. Simplemente la policía está aquí y estamos aguardando una palabra oficial que nos confirme exactamente el estado de las personas afectadas y exactamente cómo se desarrolló todos estos incidentes, Gustavo.
1: Bueno, Gustavo, ahora entonces está ya la situación más tranquila.
0: Sí, exactamente, todo bajo en la zona, ¿sí? El tránsito cortado, por supuesto, porque está operando la policía todavía en el lugar, pero sí, está todo bajo control ahora.
1: Muy bien, gracias, Gustavo.
0: Un abrazo, hasta luego.
1: 7:58.
2: ¿Cómo no está corriendo
3: está
2: esa carrera?
3: Está largando la carrera más mayas. Es la carrera más linda de la ciudad de Buenos Aires, la más festiva de todas.
1: ¿No la corriste vos?
3: El año pasado la corrí.
1: El año pasado, sí. Me parecía.
3: Pero no puedo pedirme todos los 25 de mayo para ir a correr. 50
2: años de las fiestas mayas. Sí. La
4: ¡qué
2: carrera,
4: multitud!
3: Es la carrera más linda de la ciudad. No sabes el clima festivo que tiene.
5: 284, dice ahí en el 1972.
2: Recuerdo que en una 15, época... 15.000 corredores. En una época era, ¿te acordás que esperábamos todos a Antonio Cilio? Cuando corría las fiestas mayas, que bueno, porque venían de todo. Lugares de todos lados.
4: De 43 maya, ¿no? Países, dice.
2: Claro, sí,
4: de 120 de
1: ley.
2: Es una de las carreras que están en el calendario.
3: Es una fiesta, no más que una carrera, es una fiesta de verdad.
2: No, pero vienen los mejores de todos lados.
1: ¿Cuántos kilómetros?
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7: Un choque y vuelco. Uno de los autos quedó sobre uno de sus laterales, abrazando un poste directamente. Dos mujeres, en este caso de 21 y 22 años, fueron asistidos así en el lugar. Ahora se suman dos más, de 24 y 27 años. Son cuatro en total, sin traslado, pero asistidas en el lugar por personal del SAME. El paso se encuentra interrumpido, reitero, después en Córdoba 230, Avenida Córdoba 230, a la altura de Leandro N. Alem. Circular allí con atención. Libertador y Pueyrredón, motociclista que cayó al asfalto y resultó con heridas. Atención en la vuelta del fin de semana largo, porque hay bancos de niebla y neblina en las principales rutas y autopistas, así que mantener las luces bajas encendidas, como siempre decimos, duplicar la distancia de separación entre vehículos en vías rápidas, tener una velocidad acorde a la situación, 40, 60 kilómetros por hora, depende de cuán cerrada esté la visibilidad en las principales vías de ingreso. Ferrocarril San Martín, en esta jornada limitado entre Villa del Parque y Pilar Cabrer, y el Sarmiento limitado también entre 11 y Merlo sin llegar a Moreno. Esto es todo. Ya comienzan a funcionar las 6 líneas de subtes.
1: Muy bien, muchas gracias.
7: Hasta luego.
1: Vamos, en este 25 de mayo, Día de la Patria. Feliz Día de la Patria para todas y a todos. Vamos arriba. Los de las 8 de la mañana, un minuto, para este 25 de mayo del 2026. ¿Con qué datos del tiempo, Vale?
8: Una mañana fría, Gustavo, con 9 grados 6 décimas de temperatura en Buenos Aires, la humedad es del 95%, no hay viento, ojo, el cielo está nublado y hay mucha neblina, por eso la visibilidad está reducida a 5 kilómetros.

0: desde las 6, aún en feriado, hasta las 10 de la mañana, contándote todo lo que pasa, viviendo hoy la fiesta patria con ustedes, acá en Mañana Silvestre. Ya volvemos.
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3: 8 de la mañana, 3 minutos en todo el país. En Capital la temperatura 9 grados 6 décimas.
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4: Javier Milei asiste al Tedeum por el 25 de mayo en la Catedral Metropolitana.
3: Irá con su gabinete y demás colaboradores, aunque no estará la vicepresidenta Victoria Villarruel, que no fue invitada.
4: Las miradas estarán puestas en los protagonistas de la interna oficialista, Karina Milei, Santiago Caputo y Martín Menem.
3: Axel Kicillof asistirá al Tedeum en la Catedral de La Plata.
4: El gobernador bonaerense participará de la ceremonia religiosa que celebrará el arzobispo platense Monseñor Gustavo Carrara.
3: Jorge Macri izará la bandera en el Día de la Patria en Plaza de Mayo.
4: Luego, el jefe de gobierno participará a las 10 en la Catedral del Tedeum presidido por el arzobispo de Buenos Aires, Monseñor Jorge García Cuerva.
3: La Libertad Avanza convocó a un cabildo abierto por la libertad en los 135 municipios bonaerenses.
4: La iniciativa estará centrada en la escucha directa de los vecinos y el relevamiento de problemas puntuales en cada distrito con la participación de legisladores y funcionarios nacionales.
3: Fue sofocado el intento de motín en una comisaría de Valvanera.
4: Amplía Gustavo Romero.
5: Está controlado el incendio en la comisaría 3 de Venezuela al 1900 tras un incidente entre dos facciones de presos que terminó con 27 detenidos atendidos por inhalación de humo y un policía herido. Hasta el momento no trascendieron oficialmente las causas del fuego y los afectados fueron trasladados a los hospitales Ramos Mejía, Pena y Durán. En el lugar hay una importante presencia policial y el tránsito está cortado en la calle Venezuela. Desde Congreso, Gustavo Romero, Radio 10, Siempre Noticias.
3: Así funcionarán los servicios en la ciudad.
4: Los hospitales tendrán guardias y atención en áreas críticas, mientras que los centros de testeo y vacunación permanecerán cerrados.
3: La recolección de residuos funcionará con normalidad. El subte y los colectivos operarán con frecuencia de domingos y habrá libre estacionamiento en la mayoría de las avenidas y calles.
4: Las escuelas, oficinas públicas, sedes comunales y la administración gubernamental no tendrán actividad, aunque se mantendrán activos los servicios de emergencias y seguridad.
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6: Con la presencia de neblinas y bancos de niebla en la provincia de Buenos Aires, que reducen significativamente la visibilidad, en la región del AMBA se espera una jornada muy húmeda para el día de hoy, con cielo entre parcial a mayormente nublado hasta la tarde. Luego, hacia la noche, comienza a despejarse. La mínima rondará entre los 10 y 12 grados y se espera una temperatura máxima que llegaría alrededor de los 17 grados con vientos del sector norte. Para el resto de la semana no se anticipan lluvias.
3: A esta hora, 9 grados 6 décimas la temperatura, 78% la humedad.
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Pero muy buenos días, gente. Arrancando hoy, feriado 25 de mayo, ¿eh? Arrancando hoy 25 de mayo, aquí en la ciudad de Diamante, ¿eh? Con una temperatura que hoy no hace tanto frío, ¿eh? Hoy no hace, vamos a decir la verdad, hoy no hace tanto, estoy escuchando ahí. Pero no hace, ahí me están diciendo, pero una temperatura en estos momentos, señora, de 11 grados, ¿eh? Hoy se va a hacer el acto, ahí en el campo Martín Fierro, ¿no? Se va a estar desarrollando el acto del 25 de mayo. ¿Va a ir, señora, o no va a ir al acto del 25 de mayo? ¿Qué dicen ustedes? ¿Está lindo para ir o no está lindo para ir? Medio nublado, ¿no? Medio nublado, pero bueno, muchos dicen vamos a ir al acto igual, ¿no? Van a ir ahí al acto igual. Los chicos de la escuela se van a estar preparando para ir en este hermoso día patrio. ¿Va a comer locro? ¿Qué va a comer hoy? Algunos dicen locro no, pero bueno, un buen guiso, capaz que sí, ¿no? Un buen guiso seguramente deben estar ahí preparando, ¿o no, señora? Un buen guiso, me dicen acá. Un rico guiso vamos a estar preparando en el día de hoy. Bueno, a todos, ¿eh? Hoy es feriado, vieron que no hay recolección de residuos, ¿eh? No hay recolección de residuos. Tenga en cuenta eso, señora. No hay recolección de residuo, porque usted va a decir, uy, mirá, ¿qué pasó? No, tenga en cuenta eso, que no hay recolección hoy. No saque la basura afuera, porque le va a quedar ahí afuera y después terminamos todo diciendo, uy, mirá, me rompió la bolsa. Entonces trate de no sacar la basura, trate de no, hoy aguántesela ahí en el fondo de su casa un tiempito y listo, no saque la basura por el día de hoy, porque como les dije recién, no pasa el recolector. ¿Cómo están todos ustedes, señora? ¿Cómo están? La verdad que de 10 aquí en la 93.5. ¿Lo han escuchado al presidente? El Tedeum en un ratito, ¿no? En un ratito se viene el Tedeum, dice. Vamos a ver qué pasa ahí con Milei. No le invitaron a Villarruel, ¿eh? No la invitaron a Villarruel al Tedeum. ¿Por qué será, no? No la invitaron, dijeron, no la queremos acá. Qué malos, dice, ¿eh? Qué malo, no la invitaron ahí al Tedeum a Victoria Villarruel, dice. Estaba enojada Victoria, dice, ¿cómo no me van a invitar? Viste cómo son, ¿no? Está enojado el presidente, ¿no? Está enojado con Victoria Villarruel. Los jubilados siguen complicados, ¿no? Nuevos recortes para el PAMI y para los jubilados en sí. Pero bueno, al PAMI se le entregó un buen dinero, pero va a haber recortes después de mitad de año. Y como siempre decimos, arrancamos con todo, ¿no? Arrancamos con todo.

¿Qué dice Silvia? ¿Cómo anda? Buen día, la gente de Valle María, toda la gente que nos está escuchando en el día de hoy. A todos, ¿eh? ¿Cómo nos están escuchando? ¿Bien, más o menos? ¿Nos están escuchando? Se juegue. Bueno, ahí estamos. Lidia dice: te escucho bien. Bueno, llega la señal, por lo menos ahí hasta protestante, ¿eh? Un saludo entonces a toda la gente que nos está escuchando en el día de hoy. Este día especial para todos los argentinos, ¿eh? Un día súper especial, hoy 25 de mayo, sí, 25 de mayo, señora. A dónde vamos? Ay, qué lindo festejo. Ahí estamos mirando a dónde se está celebrando los granaderos a caballo y todo. Acá dice, no te olvides de decir que falta limpieza en los barrios. Bueno, sí, puede ser. Pero de todo. Mira, ahí estamos mirando la televisión y vemos los desfiles, cómo se está preparando Buenos Aires. Nosotros en un ratito vamos a ir al campo Martín Fierro, que sí se lo vamos a ir a estar, le vamos a estar mostrando todo lo que está pasando también ahí en el campo Martín Fierro, señora.

Frío que helada, sin neblina, ¿eh? Ahí emitieron una alerta violeta por bancos de nieblas en Entre Ríos. Rige para toda la mañana del día de hoy y para todas las provincias de Entre Ríos. Ayer era impresionante, ¿eh? Ayer era impresionante la neblina que había. Yo saqué una foto y lo subí ahí a la página. Realmente impresionante la neblina que había en el día de hoy. ¿Y usted cómo va, Claudia? Bien. Hoy van a ir, dice. Muchos van a ir al campo Martín Fierro, ¿eh? Muchos van a ir ahí al campo Martín Fierro. Bueno, me parece bien, che. Me parece. Dice, van a ir al campo, me parece bien. Javier Milei asiste al Tedeum, ensaya una foto de unidad entre toda la libertad avanza, aparte de las internas que hay, ¿no? Bueno, preocupación por Messi, ¿eh? Preocupación por Messi, ¿no? Pidió el cambio y alarma en el Mundial. ¿Qué tiene el capitán de la selección argentina, eh? Pidió cambio, Messi, dice, queremos cambio, y bueno, está complicado ahí Lionel Messi, esperemos que no sea nada, ¿no? Esperemos que no sea nada. Salió campeón Belgrano, gente, le ganaron a los jugadores de River, están tristes los hinchas de River, ¿eh? Tristeza, tristeza. Tan triste los hinchas de River. Realmente dice, no, tenemos una mala suerte, dicen los hinchas de River. No puede ser. Y bueno, ahí la tristeza de los jugadores, ¿no? La tristeza de muchos jugadores ahí de River, estoy mirando la foto, hinchas de River, que no lo pueden creer, ¿no? No lo pueden creer que hayan perdido, ¿no? ¿Qué va? Dice, ¿cómo venimos a perder? Dice, ¿no? Y bueno, son cosas que pasan, ¿no? Así es el fútbol, ¿no? Así es el fútbol. A veces se gana y a veces se pierde, señora, ¿no? Pero bueno, vi ahí gente llorando. Vi al ingreso, cómo entraban ahí a la cancha. Qué locura. Qué locura, ¿no? Los pasaban por arriba. Policía a caballo los apretaba. Todo para ir a ver un partido de fútbol, ¿no? Eso es lo que uno no llega a entender, ¿no? ¿Por qué tiene que haber tanta violencia cada vez que hay un partido de fútbol, ¿no? ¿Por qué tanta violencia para un simple partido de fútbol? La verdad que no lo entiendo. ¿Cómo te va? ¿A vos todo bien? Bueno, acá estamos, ¿eh? ¿Qué dice acá? No te olvides de la reforma previsional, dice, ¿eh? Mientras todo entretenido con el Mundial, este gobierno va a terminar y va a ser la reforma previsional. Es verdad, ¿eh? Es verdad, el gobierno de la provincia de Entre Ríos tiene planeado el tema de la reforma previsional. A tener en cuenta eso, ¿no? Ahí tener en cuenta eso de la reforma previsional. ¿Qué más dice Miriam acá? Te estoy escuchando. Es un día no tan fresco hoy en el día. No, todos me están diciendo lo mismo, ¿no? No es un día con mucho frío. Esa es la verdad. A ver, escucho este audio 2 segundos, ahí vuelvo.

Bueno, ahí estábamos, ¿no? ¿Qué dicen acá? Triste, ¿no? Los hinchas de Boca están contentos, como el amigo Miguel, Carlos, están contentos. ¿Están contentos los hinchas de Boca? Estamos felices, dice. ¿Qué va? ¿Por qué están felices? Pobre los hinchas de River, ¿no? Pobre los hinchas de River. Dice, están contentos, dice, están contentos. Pero, qué sé yo, acá dice, ahí lo tenés, dice, a los hinchas de River que decían que le iban a ganar, dice, recuerden que el mismo equipo lo llevó a la B. Claro, los que saben de fútbol saben, ¿no? Los que saben de fútbol saben quién es cada equipo, quién se terminó yendo a la B, quién fue. Por culpa de quién se terminó yendo a la B. Bueno, todos saben. Y bueno, ahí estaba mirando, chocaron dos vehículos de frente. Un hombre debió ser hospitalizado en la ruta 18. Hoy lunes, hace un par de horas, se produjo un importante choque entre Viale y Las Tunas, ¿no? En lugar de la colisión, dice. Fue un choque frontal realmente tremendo. Ahí estoy mirando el choque en la ruta 18. ¿Cómo está la ruta 18, no? Realmente, ¿cómo está la ruta 18 con todo esto? Con todos estos temas de los accidentes de tránsito. La verdad que no se puede creer, ¿eh? Cada vez más accidente ahí en la ruta 18. No sé si es que van fuerte, van despacio. Realmente no, uno no ya no sabe por qué tanto accidente. La misma neblina puede ser, es verdad, lo que dice acá. La misma neblina puede estar provocando estos tipos de accidentes. Pero muchos accidentes, realmente muchos accidentes en la zona ahí de la ruta 18. ¿Cómo te va, Silvia? Buen día. Me dice ahí mucha ruta, mucha neblina. Vengo de Libertador San Martín, te estaba escuchando y dice, hay mucha neblina. Bueno, mucha neblina, entonces dice acá la señora que hay, ¿eh? Mucha neblina, hay que tener cuidado si sale en algunos lugares, hay mucho más. Los bancos de niebla, ¿no? Es complicado, señora, es complicado andar con alta velocidad. Acá dice, ¿sabes lo que pasa? Entre la neblina, los celulares y la distracción, es así, dice. Eso es lo que después termina sucediendo. Y bueno, tiene razón, ¿no? Tiene razón. También el tema de los celulares. Bueno, en este caso puede ser también mal dormido, qué sé yo, fue hace un rato, ¿no? También puede haber provocado el accidente no estar bien descansado, vaya a saber, ¿no? Pero bueno, por causa que se tratan de establecer, colisionó de modo forma frontal un Fiat Uno y una camioneta Toyota Hilux que circulaban en sentido contrario. Según informaron fuentes policiales del puesto control de ruta 18 y 32, un Fiat Uno era conducido por un hombre mayor de edad, oriundo de Mojones Sur, quien transitaba en sentido Villaguay-Viale. Como consecuencia del fuerte impacto, sufrió politraumatismo, un corte en sus rodillas y manifestó dolores abdominales. Fue trasladado al Hospital Castilla de Viale. Por lo tanto, en la Toyota Hilux era conducida por un hombre y acompañado por una mujer, ambos mayores de edad, quienes afortunadamente no presentaron lesiones en el choque, dice, no presentaron lesiones ahí en el choque. Pero uno ve los autos, el auto como quedó, el Fiat Uno sobre todo, ¿no? Uno ve ahí cómo quedó el auto y dice, no, mirá cómo quedó ese auto. Se salvó de milagro, ¿no? Se salvó ahí de milagro. Uno de los dos se durmió, ¿no? Uno de los dos seguramente se durmió porque chocaron de frente, ¿no? Y los dos
No, no, no se sabe bien qué pasó realmente, ¿no? Ahí estamos, dice, mirá lo que es el impacto, ¿no? Sí, ahí nos están pasando la gente ahí de jefatura de esa zona, nos están pasando la foto y uno dice, no, tremendo, tremendo choque. A tener cuidado, fin de semana largo, hay muchas fiestas también. Hoy si sale y si toma, no conduzca, ¿no? ¿Cuándo fue? ¿Ayer a la noche fue o el sábado? No me acuerdo si fue ayer. No, antes de ayer, el sábado, pasé por el cruce y estaban haciendo control de alcoholemia. La verdad que muy bien, ¿eh? Estaban haciendo control de alcoholemia ahí en el cruce. Correcto, me pareció correcto ahí que estén haciendo el control de alcoholemia. Quería, me pararon y bueno, no, no, no, no queremos, solamente queremos hacer el control de alcoholemia, dijeron, y la verdad que es perfecto, perfecto que estén haciendo ese control ahí, estaban en la ruta, acá en el cruce de la ciudad de Diamante. Te estamos escuchando acá de Strobel, dice, seguimos esperando que nos vengan a arreglar las luces, dice. Seguimos esperando que nos vengan a arreglar las luces, dice acá. Estamos mirando y realmente nadie nos escucha. Bueno, nosotros acá también, acá en Doctor López y Moreno, hace tiempo que se está pidiendo que se arreglen las luces y hasta el momento, nada, ¿eh? Hasta el momento no han venido y no han dicho, che, vamos a arreglar esto, ¿no? No han venido y no han dicho, che, vamos a arreglar esto. Esto pareciera que para algunos sí, para otros no. Qué bárbaro, ¿eh? Silvia, ¿cómo le va? Y a vos, al amigo Luis, estoy yendo para el campo Martín Fierro. ¿A que siento un rato? Tipo 10 de la mañana, 10 y pico, se van todos al campo Martín Fierro, ¿no? Ahí le voy a decir la agenda, cómo empieza el acto, cómo empieza todo, porque parece que todos se quieren ir hacia el campo Martín Fierro. A ver si podemos ir a la página de la municipalidad, le vamos a leer cómo viene todo el show que se va a estar dando en el día de hoy, en el día de hoy. A ver qué dice acá. 25 de mayo, día patrio donde todos vamos a ir a celebrar. Recuerden que no hay recolección de residuos en el día de hoy. En el campo Martín Fierro se viste de celeste y blanco. Desde las 9 de la mañana lo esperamos para compartir un desayuno patrio, además del tedeum, acto de música y tradición, destrezas criollas, emprendedores y artesanos, patio de comidas típicas para compartir en familia, ¿eh? Vení con tu sillón, el mate y muchas ganas de honrar las raíces patria. A las 9 de la mañana, en un rato nomás, ¿eh? En un ratito, desayuno patrio en el predio Martín Fierro, 9:30, concentración de agrupaciones tradicionalistas, 9:40, concentración de autoridades, abanderados, escoltas, delegaciones, establecimientos educativos, instituciones, pueblo. En general, en escenario Carlos Santa María, a las 10 el Tedeum, 10 y 30, inicio del acto protocolar, 10 y media del acto protocolar en el escenario del Carlos Santa María. A las 11 de la mañana, desfile de agrupaciones tradicionalistas por las calles de la ciudad de Diamante, a las 12 horas. Patio gastronómicos, comidas típicas, criolla, paseo de emprendedores, grupos musicales. A las 14, competencia de destrezas criollas en el campo de Jinetea y Folclore. 16 en 30, entregas de premios destrezas criolla, ¿eh? Y así finalizando todo el día de esta celebración patria en el campo Martín Fierro, señora. Sí, en el campo Martín Fierro. 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

0: Rubén, ahí está. ¿Van a ir o no van a ir? ¿O se van a... ¿Van a comer algo? Dice, vamos a ir a comer algo, capaz, ¿eh? Bueno, puede ser, ¿eh? Bueno, vayan, coman algo rico, coman ahí un locro, algo que le guste, señora, y disfrutan de este día patrio. ¿Qué dicen ustedes? ¿Qué dicen? En un ratito va a saludar Milei también, ¿lo quieren escuchar? Lo quieren escuchar acá al amigo Milei. A ver qué dice, ¿no? Está ahí que no anda bien con la iglesia, ¿no? Escuchen los mensajes del 25. ¿Qué va a pasar?
1: En el Martín Fierro de Diamante. A las 9:30 horas nos juntaremos ahí para dar un paseo gaucho por las calles de Diamante. Con comidas típicas, con un paseo de artesanos y con muchas cosas más. Tendremos una gran destreza criolla, donde quien les habla, Rosendo Fidel Muñoz y José Villanotti, le pondremos palabras al escenario. 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Los esperamos en el Martín Fierro de Diamante.
0: Una gran bailanta de chamamé que dice ahí. Bueno, para vos, Laura, que te gusta ir ahí a los eventos, podés ir, ¿eh? Ahí a Laura ahí que le gusta los eventos, puede ir ahí a bailar. Acá me dice Claudia que está preparando a los hijos para ir al acto, ¿eh? Vayan abrigado, de verdad, pero está saliendo el solcito y no hace. Está saliendo el solcito y no hace tanto frío, ¿eh? Eso es una realidad, ¿eh? No hace tanto frío. Me parece a mí, ¿eh? Para mí no está tan fresco hoy, ¿eh? Realmente no veo que esté tan fresco. Que sí pueden ir a disfrutar en el día de hoy, ¿o no? ¿Qué dicen ustedes? ¿Van a ir o no van a ir? Acá dice, va a estar lindo. Sí, vayan, vayan, vayan a disfrutar, gente. Vayan a disfrutar un día espectacular. Mientras tanto, escuchamos algo acá, ¿no? Ahí, miren. Hay un rock, dice acá. A ver qué sucede. Ahí vuelvo, les dejo ahí un tema.

Bueno, ahí, ¿a quién más vas? ¿A quién más va a ir? Acá el amigo. Yo en un rato me voy, ahora 9 menos 10, me tengo que ir al campo Martín Fierro. Hago una nota y capaz que vuelvo, ¿eh? Tengo que ir al campo Martín Fierro y después vuelvo a hacer hago unas notas ahí. Vamos a ver cómo se está organizando el campo Martín Fierro. 9 y cuarto, 9 y 20, vuelvo a la radio, ¿eh? Vuelvo a la radio. Pero bueno, todos los que puedan ir hoy al campo Martín Fierro, vayan a disfrutar, pueden ir a comer un buen locro, una empanada, se pueden realmente degustar pastelito, torta frita. Acá veo a Miriam que te gusta la torta frita. Acá el otro día Miriam dijo, te voy a llevar torta frita, y acá no aparecieron, ¿eh? Acá no aparecieron las tortas fritas. Ayer comí yo torta frita, sí, porque las hice yo, si no, ¿saben qué? No se come. Acá me dijeron que me iban a traer torta frita y no me trajeron nada. Hoy lo pueden ir a comprar ahí al predio, al campo Martín Fierro, ¿eh? ¿Qué accidente? Me dicen, San Salvador también otro accidente más. Mira qué cantidad de accidentes que estamos teniendo en la mañana de hoy. Por eso les digo, tengan cuidado si salen a la ruta, hay neblina, el piso está mojado, ¿eh? Ahí vuelvo.

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1: Y acá, ¿qué más dicen, eh? ¿Hace frío o no hace frío? ¿Hace frío o no hace frío? Para algunos dice hace mucho frío, para otros dice no, no hace tanto frío. No hace tanto frío, no te hagas problema, dicen acá. Pero bueno, una buena camperita, un buen pullover, una buena camperita y listo, ¿no? Listo para ir a disfrutar de este 25 de mayo, ¿no? De este 25 de mayo. Che, ganó Colapinto, tenés. No, no ganó, quedó sexto, ¿no? Quedó sexto Colapinto, es verdad. Quedó sexto, ¿eh? Quedó sexto Colapinto y bueno, eso es bueno, ¿eh? Contento, ¿eh? Quedó sexto ahí Colapinto. Dice, la verdad que contento, ¿eh? Contento toda la gente que estaba ahí, los seguidores de Colapinto, ¿no? Es como que hice salido primero, es la mejor calificación que ha tenido en la Fórmula 1. Y bueno, y de a poco puede ir. Pero vieron que el que ganó un pibe de 19 años, ¿no? 19 años y ganó la carrera y que se quedó con el primer puesto, ¿no? 19 años el pibito, mucho más chico que Colapinto, ¿eh? Colapinto tiene 24 años por ahí. Este 19 años y ganó la carrera. Por supuesto, dicen, tiene un auto realmente muy bueno, dicen. Tienen un auto muy bueno. Sí, es verdad, también tienen un auto muy bueno, dice. Y este muchacho de 19 años ganó la carrera, buen Colapinto, y bueno, quedó sexto. Pero viene mejorando. Antes, recuerdan que quedaba 16, 17. Ahora, por lo menos, está entre los 10 mejores, ¿no? No es poco, ¿no? No es poco que Colapinto termine entre los 10 mejores. Para mí no es poco. Bien por el pibe, entonces, ¿no? Y bueno, se vienen retiros voluntarios en el Estado, ¿no? Para reducir 5.000 empleos del organismo público antes de agosto, ¿eh? 5.000 puestos el presidente de la Nación tiene que sacar, ¿eh? Tiene que sacar 5.000 puestos. Y bueno, ¿qué más dice Silvia? ¿Cuándo van a venir a arreglar lo que es calle Malvinas? Calle Malvinas, la gente sigue pidiendo, por favor, a ver si pueden arreglar calle Malvinas, dicen acá. Bueno, ahí está, ¿no? La gente dice, a ver si pueden arreglar calle Malvinas. Pero bueno. ¿Qué más dice? ¿Qué más dice Nora acá? Te estoy escuchando desde Barrio Palermo. Bueno, me alegra que la gente me esté escuchando diferentes barrios, porque estuvimos regulando la radio, falta todavía regular un poco más, pero por lo menos se ve que hasta de protestante no estaban escuchando, ¿no? Hasta de protestante no estaban escuchando. Así le mandamos un saludo a todos en este día tan especial, en este día patrio. Para todos los argentinos, ¿no? Para todos los argentinos. Qué alegría, ¿no? Qué alegría. Acá, dice, si se deben acordar, ¿no? En los actos escolares, ustedes cuando iban vestidos de granadero o cuando te tocaba ahí con la galera, seguramente alguno de ustedes ha ido a algún acto, ¿no? De estos. A la escuela se deben acordar, ¿se acuerdan o no se acuerdan de estos actos que se desarrollaban en las escuelas? ¿O no se acuerdan? Qué lindos actos eran, ¿no? ¿O no iban a los actos ustedes a la escuela los 25 de mayo? ¿No se preparaban ahí con el moño, representaban a la primera junta del gobierno, ¿se acuerdan? Allá por 1810. Acá dice Mirta Legrand se debe acordar, dice. Mirta Legrand se debe acordar, es verdad, puede ser que se acuerde, ¿no? Se puede acordar, dice. Bueno, puede ser que se pueda acordar ahí. Recuerden que aquel hecho histórico del pueblo reunido frente al Cabildo en Buenos Aires decidió dar un paso fundamental para dejar atrás el dominio de los españoles y comenzar una etapa política y social, dice. Con gran valentía y compromiso, un profundo sentimiento patriota de hombres y mujeres en la Revolución de Mayo, sembraron en las bases de la libertad que hoy siendo símbolo, sigue un gran símbolo y orgullo de los argentinos, ¿no? De todos los argentinos, ¿no? Que las comidas típicas, el locro, las empanadas, los pastelitos, el chocolate caliente, todo eso, ¿no? ¿Se acuerdan ustedes cuando iban a la escuela? No se acuerdan nada acá, me parece, ¿eh? No se acuerdan nada del 25 de mayo, me parece que no se acuerdan nada, ¿eh? Pastelitos, locro, chocolate caliente. Acá dice cuando el ejército repartía chocolate caliente. ¿Cuándo fue? ¿El año pasado que vino el ejército acá con la cocina y se estuvo dando? ¿No fue para el 25 o para julio fue? Que vino el gobernador. No me acuerdo si fue para el 25 o el otro que vino el gobernador y se estuvo repartiendo lo que es chocolate y todo eso. Para el 9 de julio, mirá vos, para el 9 de julio me dicen acá. Bueno, hoy también van a estar repartiendo chocolate, ¿eh? En un rato van a estar repartiendo chocolate, ahí me estaba diciendo, ¿eh? Me estaban diciendo ahí la municipalidad, van a estar repartiendo chocolate. Son 8:41 ya de la mañana, señora, 8:41, acá me dice el pato que va a ir, ¿eh? Va a ir porque canta la hija del Toco Jiménez, mirá vos. Canta bien la piba, la chica esa, ¿no? Mirá vos, canta bien. Acá dice, la vamos a ir a escuchar, ¿eh? La hija del Toco Jiménez dice que va a estar hoy ahí. Vi a varios, ¿eh? A varios conocidos que van a estar hoy ahí en lo que es el predio Martín Fierro. Bueno, me alegro que todos puedan ir, ¿eh? Bueno, vieron un boxeador argentino, Karim Kruse, superó a Ringo Bonadea y es el campeón pesado más joven de la historia, che. Qué grande, qué futuro tiene este muchacho, ¿no? 20 años tiene. 20 años y es el campeón más joven de la historia, ¿eh? El boxeador argentino Karim Kruse hizo historia al superar el récord del inolvidable Ringo Bonavena, consagrándose como el campeón del peso pesado argentino más joven de la historia, según supo ahí la gente de Noticias Argentina. 20 años, ganó en el día de ayer. Realmente todo un futuro ahí el muchacho este boxeador, 20 años campeón argentino de boxeo de peso pesado. Bueno, ayer hubo partido de fútbol, ¿no? Contento, Belgrano derrotó 1-0 a Puerto Nuevo, Valle María goleó 4-1 a San José, Huracán venció 3-0 a Strobel y San Martín superó 3-0 Atlético Diamantino, ¿eh? Superaron ahí los partidos de fútbol. Muchos dicen, vamos Huracán todavía. ¿Cuánto ganó Huracán? 3-0, mirá vos, che. Ganó Huracán, contento, contento ahí los hinchas de Huracán que ganaron, ganaron los hinchas del Club Huracán, acá cerca ahí de Barrio Las Flores. No sé si pertenece a Barrio Las Flores, Huracán. Creo que sí. Creo que todavía pertenece, ¿no? O ya es Barrio Palermo, eso, ¿no? La verdad que no sé. Pero bueno, ganó, ganó. Y bueno, gente, yo me voy a despedir un rato. me voy a ir despidiendo un rato, me voy a ir al campo Martín Fierro, le voy a comentar cómo está todo ahí en el campo Martín Fierro y vuelvo en unos minutos, los dejo con música, hoy feriado, los dejo con música y vuelvo en unos minutos aquí en la 93.5 Flow Noticias Blanca Ciudad Noticias, ¿eh? Nosotros vuelvo en unos segundos, gente, los dejo acá con música y ya volvemos, ¿eh? Ya volvemos 20 minutos, 25 y volvemos nuevamente, vamos a ver si hacemos una nota y ya volvemos ahí en 3 minutitos, ¿eh? 3 minutitos y volvemos acá por la 93.5. chau, gente. En un rato volvemos.

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0: ¿Por qué? A mí me pasó lo
1: Cierto.
0: mismo, ¿eh?
1: Sí.
0: Cuando vi por primera vez a mi hijo y a mi hija con el guardapolvo, inexplicable. Y uno dice, bueno, ¿por qué? Porque sus hijos van a la escuela. No, hay algo más,
1: Sí.
0: hay algo más. Que
1: Tal
0: quizás
1: cual.
0: esté bueno que no lo podamos explicar. En el momento que le pusimos palabra,
1: Estamos
0: la cagamos.
1: poéticos, me acuerdo, viste
0: Claro.
1: que el Principito dice, lo que embellece al desierto es que esconde un pozo de agua en algún lado. Hay algo
0: Muy
1: que embellece.
0: bien.
1: No, porque yo siempre pienso, hay cosas que no sabes, pero qué
0: El
1: bueno que
0: principito.
1: tengan
0: Que
1: ese
0: no todo tiene
1: tesoro, ¿no? Qué
0: explicación,
1: bueno que
0: claro.
1: esté ese
0: Sí, obvio.
1: tesoro y no podamos revelarlo.
2: Traer al Principito el día patrio.
1: Estoy, ya
2: Claro.
1: estamos muy, no sé, el triunfo de Belgrano y que perdió River, estamos
0: Claro.
1: tristes.
0: Qué
1: La
0: bárbaro.
1: tristeza
0: Bueno,
1: nos.
0: ustedes. Qué
1: Bueno,
0: complejo.
1: la patria se
2: Sí.
1: celebra en cada rincón
2: Sí.
1: y por supuesto que allí en la casa de una mujer que yo no tengo dudas que es una de las grandes patriotas de nuestra historia, de nuestro presente, de nuestra historia, y es Cristina Kirchner, por supuesto. Allí está Bruno Guise, porque hay mucha gente reunida en la puerta de la casa de Cristina, donde está presa injustamente, creo que también diciéndole gracias por haber recuperado esa patria, ¿eh? Que nos habían arrebatado durante tantos años. Bruno Guise está allí. Bruno, ¿cómo va?
3: ¿Cómo estás, Fernando? Así es, estamos aquí en la esquina de San José y Humberto Primo viviendo la Semana de Mayo, el último día hoy que se festeja el Día de la Patria, la Revolución de Mayo. Recordemos que.